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0: les va? Muy buenos días. Comenzamos aquí una nueva edición de Todo Campo. Señor Norma Fernández, buen día.
1: ¿Qué tal, Rubén? Buen día. Es la 1104.
0: Y con llovizna.
1: Con llovizna, sí. Pero breve llovizna y fugaz.
0: Sí.
1: Fugaz y poco intensa, ¿no?
0: Sí.
1: Tres décimas de milímetro, dijo Romina.
0: Sí.
1: En la lectura del diario.
0: Se había pronosticado algo de lluvia a la tarde especialmente.
1: Algo,
0: ¿no?
1: Leve, sí, sí. Sí, puede haber todavía algunos chaparrones, dice, claro, el pronóstico.
0: En el caso de Satelmet era eso, y en el caso de el pronóstico que hace el Servicio Meteorológico Nacional dice que lluvias aisladas en la mañana, lloviznas en la tarde.
1: Bueno,
0: 8 grados 4 décimas es la actual temperatura en el centro, 7 grados en la periferia. Y de acuerdo a lo que estuvimos mirando en el pronóstico, vamos a tener una semana con cielo despejado. Salvo esta llovizna de hoy, el resto de la semana con cielo despejado y máximas que estarían oscilando entre 12 y 15 grados. Hoy 12 grados sería la máxima.
1: Un anticipo del invierno.
0: Sí, despacito.
1: Va llegando.
0: Sí, no tan intenso como la semana pasada, ¿no?
1: No.
0: Y un poquito del anterior. Bueno, muchas noticias hemos tenido esta semana.
1: Sí, de la actividad de la semana, una de las cosas para destacar es la jornada a todo trigo que se hizo en Mar del Plata.
0: Sí.
1: Donde Ramiro Costa, que es economista de la Bolsa de Cereales de Buenos Aires, dijo que se prevé una cosecha de 21.300.000 toneladas. Hay una caída del 3% en el área de siembra, como estaba previsto. Ya Iván Ulman nos había dicho que había una merma con respecto a la campaña del año anterior. Y en cebada se proyecta una cosecha sobre una superficie de 1.350.000 hectáreas, quedaría 5.250.000 toneladas, ¿no?
0: Sí.
1: Por efecto de los menores rendimientos proyectados, dijo Ramiro Costa.
0: La estimación, bueno, la cosecha fue de 29 millones y medio, ¿no? En el año, el récord. De trigo, digo.
1: No, de trigo no llegó.
0: Porque estaba viendo. La Federación de la Industria Molinera dijo que hay problemas ahora para el abastecimiento interno del trigo. Dice que hay un problema porque se vendió todo. Entonces, están comprándole, van a comprarle a Paraguay.
1: Ah, sí.
0: Algunos consideran que el error fue haber vendido todo y no haber dejado como para el consumo interno. Y estaban mencionando eso, uno de los exportadores, desde la Federación de la Industria Molinera, decía que se vendió el récord de 29 millones y medio.
1: Se vendió, claro, incluyendo...
0: Claro, lo que había de remanente.
1: Trigo de la campaña anterior,
0: claro, el
1: Carrió Verde.
0: Ahí estaba. Pero ahí en Mar del Plata hubo también algunas interesantes opiniones. Enrique Erice, uno de los representantes de una de las grandes empresas, dijo que los productores argentinos van a enfrentar un escenario muy distinto al de la última campaña, luego de la última cosecha récord, y dijo que regiones que proyectaban rindes de 3.500 kilos por hectárea, que terminaron obteniendo hasta 7.000 kilos, van a tener esa reducción que usted mencionaba, ¿no?
1: Claro.
0: Bueno, también se habló sobre el tema de la semilla.
1: Sí, la ley.
0: Esa discusión que se ha planteado en los últimos tiempos, volver al respetar la que regía antes sin adaptarse a las nuevas. Discusiones interesantes, ¿no? Sobre la adhesión o no de la Argentina al convenio internacional llamado UPOP 91 o una nueva ley de semillas.
1: Y estuvo duro Fernando Rivara, el presidente de la Federación de Acopiadores, en el discurso inaugural. Dijo, por ejemplo, si pretendemos ampliar la producción, también la infraestructura y la logística ocupan un lugar destacado en los temas a solucionar. Con 160 millones de toneladas, no podemos tener la misma infraestructura que cuando cosechábamos 60 millones.
0: Claro.
1: Y dijo que en las inundaciones del año pasado, en el oeste bonaerense, el centro oeste, se perdieron más de 800 millones de dólares. Entre 9 de julio, Bolívar, 25 de mayo, Pehuajó y Carlos Casares, perdimos de sembrar más de 450.000 hectáreas. Hidráulica de la provincia ni apareció en el oeste inundado el año pasado y tampoco apareció en el verano cuando había seca para arreglar los canales necesarios. Sí. Y lo peor de todo, dice Rivara, es cómo algunos intendentes tienen los caminos rurales abandonados totalmente en la inundación y abandonados totalmente en la seca. Y menciona que municipios como el 9 de Julio y Bolívar llevan más de un año en algunos caminos rurales sin pasar una moto niveladora. Eso sí, siguen exigiendo el pago de fortunas en impuestos disfrazados de tasa de red vial. Y exhortó Rivara a los productores a unirse y a luchar contra esto. Vayan a la justicia. Los productores de Henderson, Varadero, Azul y Deró nos marcan el camino. Llevemos a estos irresponsables a dar las explicaciones públicas correspondientes. Los irresponsables son los intendentes municipales de esos distritos que cobran la tasa vial y cuando llega el momento de arreglar los caminos se hacen los distraídos y se olvidan.
0: Qué expresión fuerte, ¿no?
1: De eso vamos a hablar hoy también.
0: Sí, sí.
1: Sobre los caminos.
0: Claro.
1: Pero no de los caminos olvidados, sino de los caminos atendidos, atendidos como deben ser.
0: Bien. Por así vamos a tener también algún productor que nos va a hacer su aporte sobre lo que pasa en los caminos no atendidos.
1: Claro.
0: O en los caminos
1: olvidados.
0: Semi atendidos, sí. Pero es el tema de todos los sábados.
1: Sí, sí.
0: Y el tema de siempre, como decía el especialista, ¿cuándo, cómo se va a sacar todo lo que se pretende sacar?
1: Sí.
0: ¿En qué condiciones? Ni hablemos entonces de las rutas, ¿no? Y una buena noticia es que la suipachense, la láctea, empresa láctea de la que habíamos hablado, la quiebra y el cierre y una...
1: Sí.
0: Una procesadora en algún momento de 250.000 litros diarios de leche que había empleado 140 personas volverá a trabajar.
1: Muy bien.
0: Porque han hecho una especie de acuerdo, una decisión confirmada por los jueces que autorizaron el alquiler de las instalaciones, las máquinas y las marcas comerciales. La empresa quebrada era una compañía láctea con fondos venezolanos. Lácteos Conosur, sociedad anónima controlante venezolana de la suipachense.
1: Ajá.
0: Por allí venía el tema.
1: Sí, sí.
0: Y el magistrado admitió la locación de la planta con sus máquinas e implementos y también incluyó las marcas comerciales registradas: Lácteos Conosur, la suipachense con vos desde siempre y la suipachense. Bueno, una buena noticia para por lo menos 140 personas que estaban, que habían quedado colgados sin,
1: claro,
0: sin trabajar, ¿no? El otro tema que estaba apareciendo y que vi algunos comentarios, especialmente de Víctor Tonelli, el consultor ganadero con quien conversamos muy, muy seguido, es que la Unión Europea prohibirá desde septiembre el ingreso de carne proveniente de Brasil.
1: Ah, ¿sí?
0: El mayor exportador del mundo, por el hallazgo de antimicrobianos utilizados como promotores de crecimiento. Y en esto tienen que ver los antibióticos utilizados. La restricción va a alcanzar a carnes bovinas, aviares, porcinas y productos de acuicultura provenientes de Brasil, pero esto pone en alerta a toda la región. El eje de la discusión pasa por el uso de los antibióticos promotores de crecimiento, sustancias incorporadas en dosis bajas en la alimentación animal para mejorar la eficiencia productiva y acelerar el desarrollo de los animales. Y Víctor Tonelli dijo que el foco no debería ponerse exclusivamente en una eventual barrera comercial. No son problemas sanitarios desde el punto de vista de que haya un residuo encontrado en carne vacuna. Es un problema mucho más profundo. El debate internacional

0: Antibióticos o antimicrobianos genera bacterias resistentes y esto pone en peligro a la humanidad. Un tema
1: atenti.
0: Sí, para ir analizando en laboratorios.
1: Bueno, una buena noticia es que se conocieron mayores detalles de esta decisión del Ministerio de Economía de la Nación de adjudicar por 20 años la recuperación del tramo suratlántico. La ruta 3 que llegaría hasta Bahía Blanca. En esta cuestión sí fuimos favorecidos, porque en el caso de la 33 Bahía no aparece. El consorcio lo integran las firmas Concrete Nor, Maracalva, Pose y Coarco, y va a haber
0: peaje. Y va a haber un viaje entre Bahía Blanca y Mondonoso.
1: Claro, va a haber peaje. Porque cambia el sistema ahora, ¿no? Se ocupa, la empresa privada se ocupa de todo. Es decir, no solamente es hacer la obra, sino financiarla directamente a partir del cobro del peaje. Vamos a ver cómo funciona esto.
0: Sí.
1: Siempre nos acordamos, Rubén, del viejo proyecto del doctor Guillermo Laura, ¿no? De hace 30 años.
0: El de la nafta.
1: Claro.
0: Un impuesto en la nafta. Se aplicó el impuesto, pero no se aplicó en la consolidación de rutas.
1: Claro, la idea era construir una red de autopista de 13.000 kilómetros, más o menos. Era en la época de Menem, que abarcaría casi todo el país, prácticamente, las principales rutas. Y no se hizo. Era un sistema de autopistas sin peaje. Se financiaba con un agregado al valor del combustible, a la venta de nafta. Hoy esto es tragicómico esto, ¿no? Porque hoy algunos municipios le aplican una sobretasa a la venta de combustible.
0: Sí,
1: pero no tenemos autopista, ¿no?
0: Y además, ¿a cambio de qué, no?
1: A cambio de nada, porque es para reforzar las arcas municipales. Pero bueno, da para todo esto.
0: Sí. Bueno, vamos a hablar también de la campaña récord de Girasol. Récord con buenos números para lo que ha sido la región de Bahía Blanca en torno a la bolsa de cereales de Bahía Blanca, y también de algunos temas que han despertado curiosidad en los oyentes. El sábado nos preguntaba un oyente, ¿cómo es esta cruza entre perro y oveja?
1: Sí. ¿Eh? No es así la cosa.
0: Bueno,
1: vamos a hablar de una reunión sobre la campaña tiastosa que va a haber el próximo miércoles la Asociación de Ganaderos.
0: Las 7:12 minutos, 8 grados 4 décimas la temperatura en el centro de Bahía Blanca, 7 grados la temperatura en la periferia. Juan Ignacio Aspeitia está a cargo de la operación y coordinación técnica del programa, que se extiende hasta las 9 de la mañana por LU2 Radio Bahía Blanca, 840 kHz, 92.7 en la FM, por Twitch, ingresando a lanueva.com y cliqueando en el bloque de color violeta, ahí aparecemos, y también en YouTube. Así que son todos los medios de comunicación como para llegar, como tradicionalmente ha llegado la emisora, ahora mucho más allá de los 300 kilómetros al que llegábamos, en estos 96 años que tiene está cumpliendo la radio, el próximo domingo 31.
1: Claro.
0: Digo, ahora estamos llegando un poco más porque nos está escribiendo gente de España en particular.
1: Llegamos a todo el mundo.
0: Desde Panamá, alguna vez tuvimos alguna carta desde Suecia, era, ¿no?
1: De Uruguay también.
0: De Uruguay, sí.
1: O de Qatar.
0: También desde Chile. A todos nuestros oyentes, muchas gracias por estar así presentes. Para los oyentes que quieran comunicarse, el teléfono es el 291-641-4442. Ahí tenemos habilitado el WhatsApp. Nos escriben y compartimos sus opiniones. 7:14 minutos, el momento musical.

0: Desde el recuerdo, la voz de Tamara Castro, Jazminero Azul, el momento musical de todo campo. Y ahora nos vamos a la lectura de los primeros mensajes que nos envían nuestros oyentes. Ajá. Rubén Ganusa, buen día. La mañana con alguna llovizna en Bahía, linda para escucharles con unos mates y felicitar a Norma Fernández por sus 30 años en el programa Por Bahía.
1: Ah, muchas gracias, Rubén.
0: Un récord de constancia y seriedad que merecen destacar, como también su buena voz y dicción inconfundibles.
1: Muchas gracias.
0: La provincia autorizó la caza controlada del jabalí en Refugio de Vida Silvestre, Bahía San Bromón y Laguna Salada Grande para proteger al venado de las pampas en extinción. Lástima que no fomente el consumo para generar trabajo. Buen fin de semana. Bueno, en algunos minutos vamos a estar hablando del tema.
1: Ajá, sí,
0: sí, porque hay productores que están acosados por los jabalíes.
1: Ajá. ¿En la provincia?
0: Sí, acá cerca.
1: Ah, muy bien. Bueno,
0: buen productor dato. Con el que conversamos bastante seguido. Buen día, Norman y Rubén, escuchando el muy buen programa todos los sábados, tomando unos mates. Hoy cumplo 79. Oscar dice, feliz cumpleaños, Oscar. Ya va quedando poco hilo en el carretel. Un abrazo, lo felicito, muy buen programa. Bueno, siempre hay que pensar en lo bueno que se puede vivir en lo que queda, porque el resto, sí, sí, lo anterior fue la preparación,
1: sí,
0: ¿no?
1: Le faltan 5 para alcanzarme todavía.
0: Por eso. Y después, y en el caso suyo, también mucho más.
1: Ah, sí.
0: Por delante.
1: Y la vamos a alcanzar a Mirta Legrand.
0: Sí, ¿por qué no? Buen día, soy Eli, del barrio Pacífico. No tengo campo, pero me gusta escucharlo cada mañana, mientras desayuno. Les deseo un lindo fin de semana. Muchas gracias, Elizabeth. Las 7:19 minutos. Hacemos la pausa y estamos con el primer contacto.
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0: las 7:22 minutos, saludamos al señor Walter Bidinost desde González Chávez. Él. Hola Walter, buen día.
7: Buen día, ¿qué tal? ¿Cómo van?
0: Muy bien.
7: ¿Usted? Bien, ¿me escuchan? Sí.
0: Sí, te escuchamos perfecto, muy bien. Perfecto. Está lloviendo, siempre pregunto porque sos el hombre que más lluvia nos ha comunicado en el transcurso del año.
7: Sí, lamentablemente, no, hoy no, pero sí, la verdad que tremendo.
0: Pero la,
7: en
0: la
7: lo situación, que va del año...
0: ¿Cuánto?
7: ¿Cuánto va el año? 545 milímetros y descontando que enero y parte de febrero no llovió. Así que
1: en tres meses, prácticamente en tres meses.
7: Sí, dos meses y pico, sí. Más, casi la mínima que los años secos llueve es 500 y 600 milímetros en un año seco, ¿no?
0: Sí. Le falta medio año.
7: Ha llovido en dos meses. Oh. Sí, estamos muy todo tapado en agua, realmente. Muy complejo.
0: Mira qué exceso.
7: Pero
0: ¿y eso les ha traído problemas en los caminos?
7: Sí, los caminos están totalmente destruidos, pantanos, no se puede cargar, no se puede, los animales no se pueden terminar, porque lo poco verdeo que se pudo hacer, no se le puede echar a los animales, porque al otro día vas y es tierra arada, así que está difícil, difícil por todos lados.
1: ¿Y quién se ocupa de mantener los caminos rurales?
7: Y mirá, si hubiésemos hablado ayer tuve una reunión con la municipalidad y si hubiésemos hablado ayer, mirá, estaría las puteadas, hoy ya estoy más tranquilo. realmente, no,
0: fue tranquilizador.
7: Directamente no debería, pero me fui de la reunión porque, sinceramente, llegué a mi casa y temblaba de bronca, viste, no. Es increíble las cosas que hay que escuchar y las que, bueno, la desidia que hay, ¿no? Así que, bueno. Habrá que aguantar nomás.
1: Hay una,
7: defenderse como se puede.
1: Hay una dama, ¿no? Como intendente.
7: Sí, ya venimos de mal de tres gestiones anteriores que se abandonó todo el camino y bueno, esta gente supuestamente, porque bueno, los números los manejan ellos, tienen los números ordenados, van reparando las máquinas, pero trabajan de espalda. Recién, bueno, esto de tiempo, no sé, será porque ya aviso ahora que viene elección el año que viene, pero nunca se dedicaron a trabajar con los productores, siempre de espalda, siempre con, como yo digo, con los productores militantes que se sacan la fotito y bueno, no sé, con el recurso que hace se trabaja, no sé, mal, ¿sí? Mira, para decirte una cosa, se pagaron 30 y pico millones de pesos a un estudio, a una universidad, que ese estudio lo hacía el jefe vial con un equipo de mate, un papel y un lápiz, y lo hacía directamente.
0: 34 millones.
7: Así, así.
0: Claro.
7: 34
0: millones.
7: Sí, sí. En ese momento eran 35 mil litros de gasoil que se podían haber comprado con ese estudio. Que dice que no, que lo pagó el Fondo Federal de Inversión, pero lo pagamos todos los argentinos,
0: lo pagó, igual, claro.
7: lo pagamos en inflación, en riesgo país, en lo que se te ocurra.
1: ¿Y para, plata para, qué, tirada. ¿Para qué sirvió el estudio?
7: Y para que la chica, la que está ahí en Obras Públicas, nos pasara por un televisor, bueno, este numerito, este cuadrito, en un momento, bueno, la gente se enojó y le dijo que cortara eso, que con eso no iba a tapar los baches, ¿viste? Pero bueno, por eso es la explicación de que cómo estamos, ¿no?
1: Ahora,
7: pero bueno, el personal de la municipalidad, uno se junta con ellos, somos todos conocidos, un pueblo de 9.000 habitantes, de distrito, ponen su buena voluntad, hacen lo que pueden, pero bueno, el problema está de arriba, ¿no?
0: Sí, quien le ordena.
7: Entonces, claro, mucho por desconocimiento también, una persona que no tiene ningún conocimiento de las cosas que tenés que escuchar, la cuestión de que salgamos cuando llueve, no sé, les parece que, no sé, que vivimos en una choza, ¿viste? Qué sé yo, no sé.
0: Pero
7: si llueve, ustedes salen de los caminos, pero el campo se trabaja de sol a sol, de día, de los 365 días del año, ¿viste?
0: Desconocen la actividad.
7: Vamos a vivir como...
0: Desconocen la actividad, ¿cómo es?
7: Sí, sí. Yo tengo la como se dice, la posibilidad geográfica que estoy a 15 kilómetros del partido de Juárez. Ajá. Si bien hago 17 kilómetros más para ir a Chávez, bueno, tengo estos 15 kilómetros que yo le mandé a Rubén la foto, que bueno, ya la camioneta pega abajo, en cualquier momento, viste que se va a entrar todo para pasar ese pantano ahí y volverlo, ¿no? Para estar justo en la entrada de mi campo. Sí. Pues ya cuando llego al partido de Juárez, bueno, me pongo quinta y me voy tranquilo, porque ahí está perfecto, ¿no? Bueno, o sea, no es que el productor sale.
1: Justamente, Walter, después de las 8 vamos a hablar con Julio César Marini, que es el intendente de Juárez, porque dicen que es un partido ejemplo en el mantenimiento de los caminos rurales.
7: Claro, pero bueno, en la municipalidad se lo pasó a un consorcio de productores, pero hace 26 años que están trabajando. Acá se empezó a trabajar y en una comisión vial que se trabajaba con sus más, sus menos, y el anterior intendente al anterior, el Martínez, intendente con quimerista, ¿no? Le sacó los fondos a la comisión vial, y entonces los productores que trabajaban en eso tuvieron que renunciar porque estaban ahí pero sin fondos. Los fondos de la tasa vial se los llevó para hacer militancia, y entonces bueno, el siguiente era más, todavía más quimerista, y bueno, y bueno, y esta no, pero el año pasado, no sé si ustedes recuerdan, que yo les comenté que habló un productor, había un grupo de productores que querían que el trabajo lo hiciera la cooperativa de servicios públicos de la Garma. Sí. Que me parecía más interesante, porque bueno, la cooperativa tiene otra forma de trabajo. Claro. Pero no, decisión política, la intendenta no quiso largar la caja.
0: Ajá. Sí. Walter, sí, estaba viendo las fotografías que nos mandaste, y hay lagunas, sí, como muchos caminos rurales, pero hay que considerar lo de los 500 milímetros que tuvieron también. Digo, cuando comparo con otros caminos rurales desastrosos que hay en la región. Otro de los problemas que ustedes tienen, o que estaba viendo en la filmación que me enviaste, es el de los jabalíes.
7: Sí, es un tema que, bueno, a mí me pegó el otro año muy, muy feo, porque en una tropa de 70 vacas me comieron 20 terneros al nacer, los comían, ¿viste? Ah. Y, bueno, yo así que el año pasado, bueno, volví a la asociación, pues yo me había retirado, quería estar tranqui en el campo, a dedicarme a eso, y, bueno, en principio me trataba como un loco, ¿viste? Porque yo hace varios años que ando en jabalí acá, pero ya hace, a partir de esos años, son jabalías de 40 animales, ahí se ven 12.
0: 12, sí, sí.
7: Hoy en día tenemos la oportunidad de poner cámaras y bueno, sabemos lo que pasa en el campo mientras no estamos mirando, ¿no?
0: En las noches.
7: Y el sábado de la noche andaban ahí bajo la cámara los chanchos. Y bueno, sí, debería hacerse un trabajo en conjunto y todo, porque eso, un cazador lo único que hace es ahuyentarlo, caza uno y los otros 11 disparan, ¿no es cierto? Un animal muy arisco, muy atento. Si vos observás la filmación, mientras está en blanco y negro la cámara, significa que está trabajando, está filmando sin luz. Y cuando se pasa a colores, que el animal, hay una luz fuerte que tiene la cámara, que sí, la alumbra, sí. Y ahí dispararon.
0: Claro.
7: O sea que solo una luz ya directamente lo ahuyenta.
0: Claro.
7: Y bueno, yo el año pasado, este año, la zafra no tuve faltante ternero, pero bueno, me dediqué a todo lo que podía hacer. Bueno, tener un cazador de confianza, hablar con los vecinos para que le den permiso, tener los alambres electrificados con buenas corrientes, claro. Tener burro entre la tropa. Bueno, pero y les digo yo, por suerte, yo soy, trabajo en ganadería nomás, pero por ahora están atacando los ciclos bolsa, y bueno, cuando a un agricultor le ataca un ciclo bolsa, se agarran la cabeza, pues se lo rompen de punta a punta. Sí. Y y hay en la zona de los cerros de Tandil, Balcarce, Partido Juárez también, tiene algunos cerros, ahí es tremenda la cantidad que hay, ¿no? Así que mi preocupación era, bueno, primero que la provincia lo declarara plaga, ¿no? Que no hubiera problema. Ahora yo me ocupo de pedir a los cazadores que hagan los análisis, porque, bueno, llega a aparecer un brote de triquinosis, nos van a prohibir la caza y vamos a estar con dos problemas, la triquinosis y no poder cazarlo.
0: Sí.
7: Y, bueno, después habría que trabajar más en el Senado, ¿sabes? Porque hay un tema de trampa ahí, que yo he visto en la teoría, no sé si realmente funciona, que se pueden agarrar todas las piaras, pero, bueno, habría que los frigoríficos los puedan procesar, ¿sí? Porque supuestamente los frigoríficos no pueden recibir animales muertos, pero debería ser algo medio parecido a la liebre. la liebre la reciben muerta, así que sí, habría que trabajar en eso.
0: Además, bueno, se habla de la calidad de la carne del jabalí, ¿no? Muy buena carne.
7: Sí, nosotros hemos cazado algunos en el transcurso de 4 o 5 años, casi uno por año que hemos podido agarrar. Pero bueno, nosotros hemos cazado padrillos, yo tengo unas chanchas acá, 2 chanchas así para tener, sí. Y cuando chanchas estaban alzadas, por ahí aparecían en el chiquero. Y bueno, los que hemos comido, la carne para agregar al chorizo es riquísimo, pero está bien, eran padrillos grandes. Uh-huh. El costillar hizo bastante fulerón, bastante feo, pues medio como un potro, digamos. Uh-huh. Y bueno, sí, después el cazador el año pasado nos dio un lechón, sí, el lechón no tenía diferencia con el lechón de cerdo, ¿no? Cerdo, claro. Cuando son jóvenes, sí, será así, pero yo no he tenido oportunidad de comer carne de algunos medio cachorros, pero sí los jabalíes grandes que hemos cazado, que 3 hemos cazado en recurso de 4 o 5 años, y agregándolo con un chancho sale un chorizo bárbaro, así.
0: Vos sabés que hace unos minutos, justo cuando comenzábamos el programa, uno de nuestros oyentes, Rubén Ganusa, hacía referencia a que la provincia autorizó la caza controlada del jabalí en refugio de vida silvestre Bahía San Borombón y Laguna Salada Grande para proteger al venado de las Pampas. Con una extensión a toda la provincia, o por lo menos en la zona donde hay jabalíes, estarían ya autorizando la caza y todo lo que puede ir.
7: Sí, la autorización ya salió el año pasado, fue un trabajo que hicimos acá, en medio como le di punta, en Carvá, salió ya del año pasado para generarlo. Eso se refiere a la Bahía San Borombón porque es un área controlada, es una reserva. Eso ahí hace muchísimos años que existe el cerdo, que se come la fauna autóctona, y bueno, es una zona muy difícil, anegable, bueno, pero la provincia el año pasado ya se dedicó, ya más o menos hace más de un año que está habilitado sin restricción. Mm. Está declarado plaga, así que sí, puede ser cazado durante todo el año. Sí.
0: ¿Y entonces qué pasa?
7: Pero el tema es que, ¿cómo?
0: Sí, ¿cuál es el tema?
7: No, el tema es que por lo que he andado yo en charlas y eso, el cazador no, y lo que he tratado de investigar, el cazador no reduce la cantidad de animales. El tema es que hay que tratar de agarrar toda la piara que anda junta, todo. Y bueno, según parece, hay algunos modelos de trampa que, bueno, tienen un costo. Este es un tema mundial. Lo que yo fui a las charlas de las trampas, eran extranjeros los tipos que uh-huh. presentaban la trampa para cazarlo, y después que haya una cadena de aprovechamiento de la carne que esté claro, controlada, porque bueno, la triquinosis es una sí, cosa sí, muy seria, ¿no?
0: Y seguro.
7: Y bueno, en este momento, yo eso me preocupa muchísimo, me trato de ocupar por medio del cargado de eso, y sí, ha habido por la zona de Las Flores, por ahí, ha habido algún caso ya de triquinosis. Uh-huh. Bueno, hay que estar muy alerta con el sistema. Atentos. Y yo, cuando los muchachos cazan, digo, por favor, lleva a analizar. Es gratis, acá en González Chávez, el análisis de brucelosis, de triquinosis es gratis en el municipio. Controlada, cuando estoy con los muchachos de la patrulla, que cuando ven algún cazador que va con un chancho, pida a alguien que lleve las vísceras.
0: Sí, para analizar.
7: Bueno, los músculos, analizar, ¿viste? Bueno. Claro. Pero bueno. Es un tema que quedó y que bueno, hay que trabajar.
0: Seguro. Bueno. muchos temas, ¿eh? Así que yo te recomendaría que te tranquilices, como te pasó anoche. Porque acá hay que cuidar la salud. No.
7: Sí, un amigo también tuvo un ataque de presión, también porque claro, realmente... se junta todo, ¿viste? No, lo peor es que uno... Como anda en esto, trata de ponerse en el lugar del otro porque para saber qué, pero esta gente no entiende, ¿viste? Dejan los cajones, arreglan y dejan los cajones, no le dejan salir al agua. Entonces ese agua se entasca sobre la calle y bueno, se hace un pantano. No, sí, pero no es tan simple que con una pala de punta, con una pala ancha, yo te voy a mostrar ahí, te voy a pasar después Rubén el video con mi hijo, vamos y le abrimos un poco ahí y sale el agua. O sea que yo para contarte una última anécdota, el año pasado, que también tuvimos igual todo el otoño e invierno con agua, rompí la camioneta porque me tronqué, me agarré una alcantarilla rota dentro del agua. Un millón y medio de pesos me salió a arreglar la camioneta.
0: Qué barra.
7: Y, pero una cosa tan simple como poner un tambor naranja y decir hay un bache o una sí, cosa claro. así, ¿viste? No, ni siquiera se las calles que están que se pueden cortar, ponerle sí.
0: Una alerta.
7: Una cinta, decir, sí. está una alerta, se sí. meten camiones en la calle y
0: otro
7: después no pueden dar vuelta.
0: Exacto.
7: Claro. Y no hay gente que no sabe y se mete en el camión, se encuentra en el pantano. Un camionero hizo 700 metros marcha atrás para poder salir de pantano.
0: Qué locura. Bueno, Walter, gracias por esta participación y como siempre estamos en contacto.
7: Bueno, un abrazo.
0: Gracias,
1: Gracias, Walter.
0: Allí estaba Walter Vidinos, productor de González Chávez, con una gran cantidad de temas.
1: Otro caso más de la desidia de los municipios para mantener los caminos rurales. Sí. Adolfo González Chávez, ¿no?
0: Sí. Es que ya viene de varias gestiones.
1: De varias gestiones.
0: Dijo cuatro, así que...
1: Sí.
0: Perdón, tres, sí. por cuatro son 12 años.
1: 12 años, por lo menos 12 años. Sí. Bueno,
0: las 7:38 minutos, estamos en todo campo hasta las 9 de la mañana, hacemos la pausa y llegan las historias rurales.
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1: En defensa de las artesanías es una columna que escribió Fernando Sánchez Cini en el suplemento Campo de la Nación y dice lo siguiente. Decimos gaucho, por decir criollo, y esto equivale a argentino, o uruguayo si se quiere, así de simple. En la búsqueda de nuestra imprecisa identidad, la referencia adquiere, de pronto, un significado que escapa por completo a lo esquemático de las definiciones y a los cautelosos reparos de los puristas, empeñados en llamar al pan pan y al vino vino, cuando en realidad se trataba del país, de la galleta y de la caña. La reflexión viene a propósito de la exposición de artesanías que tuvo lugar en el Salón de Pasos Perdidos del Congreso Nacional en adhesión al Día del Artesano. Un escueto centenar de piezas representó el homenaje legislativo a esos testimonios de la creatividad popular, y al abrirse la muestra dieron cita a un grupo numeroso y hasta brillante de estudiosos de nuestras cosas y de cultores de la tradición nacida en torno de ellas. Claro que entre las piezas expuestas casi no había ninguna del área gauchesca del país, sino mayormente del norte, donde la destreza y el ornato en materia, por ejemplo, de alfarería, de tejidos y de imaginería, han sido siempre mucho más prominentes que en la zona pampeana, obvio efecto de un mayor y más antiguo desarrollo social. Pero no importa, igual estaban todos. Y el oriental José Curbelo, que entre los payadores equivale lo que menos a lo que un Bioy Casares en las letras formales, se llamó a sí mismo, a propósito de sus décimas, artesano de palabras. Y si bien el comodoro Juan José Guiraldes, de Chambergo y con la plata del facón asomándole a la altura de los riñones, asistió impávido a los giros del escondido, de la huella y de la zamba, y solo se vino al humo cuando se trató de un gato, he de creer que no lo hizo por un prurito regionalista, sino meramente porque la cadencia despertaba una pizca más la no muy sólida confianza del cadete puesto a bailarín. Cadete le decían a Juan José Guiraldes. Luego vinieron, vocalizadas, la polca, el chamamé y el raguido doble, incluidos bajo y guitarra eléctrica, y nadie tuvo el antojo de discutir la legitimidad de la inserción. Todos eran criollos, todos eran gauchos, todos eran argentinos, con diferencias infinitas, pero sometidos al común denominador de la aceptación general de esos objetivos, que en el fondo son uno solo. La distinción clásica entre arte y artesanía no reside en la cualidad popular de esta, sino en que sus creadores acuerdan seguir un modelo, sujetar el propio talento a la reiteración de detalles y servir no un afán de originalidad como hace el forjador de arte, sino la imagen de una excelencia anterior, animada por la voluntad de que ante ella se reconozca y sienta orgullo un grupo de seres afines. De ahí la importancia que en todos lados revisten las artesanías como reservorio de hábitos y tradiciones. También entre nosotros, pues aunque todo cambie, el poncho es el poncho, el mate sigue siendo mate y el lazo ha de ser el lazo. Y el cabo de un rebenque tendrá la extensión de un palmo y un geme, según sea en el palmo y el geme de quien lo usa. Y en cuanto a cosas más complicadas, hay estilos que tampoco pueden ser infringidos. Cuadra aquí tal estribo, allá tal chifle, más allá tal apero, y no otros cualesquiera. Por lo tanto, en las artesanías subsiste lo que es de lo que debe ser. Su renuencia a la innovación las convierte, mucho más que en objetos de intercambio, en instrumentos de la memoria colectiva. Pero así como detrás de la obra de arte está el artista, detrás de la artesanía está el artesano. ¿Y quién es el artesano? En esa reunión en Pasos Perdidos, el ilustre Félix Coluccio habló del tema con la elocuencia emotiva y noble de un maestro anciano. Es alguien, dijo, que ha vivido o vive en cierto aislamiento, de suerte que las influencias exteriores no alcanzan a desnaturalizar su sapiencia vinculada con destrezas que la sociedad entiende y que generalmente pertenece a la clase más pobre e indefensa. Por eso mismo no es un amateur. De su labor obtiene su sustento y de su mujer y sus hijos. Un día la artritis, el reuma, se apoderan de sus manos, la vista se le nubla, la seguridad del pulso vacila y ese hombre está perdido. No es nadie, porque los productos de su ingenio no son, en el fondo de él, sino de todos. Esa es la historia habitual que recita, para el que sabe escuchar, cada cacharro, cada caldén convertido en mortero, cada tiento bien trabajado, cada recado de esos que se exhiben a los pueblerinos. Durante años, Coluccio ha bregado por un registro de artesanos, por una sistematización de la clasificación de las artesanías, en fin, por una ley del artesano que prevea para cada uno de ellos y en la medida de lo posible su inevitable ocaso y la desolada soledad final de la compañera. Son asuntos difíciles y quizás un poco inasibles, de los que alguna vez se ocuparán los frecuentadores cotidianos de ese recinto del Congreso. Esto lo escribió Fernando Sanchezini, se tituló En defensa de las artesanías, y fue publicado en el suplemento Campo de la Nación el 10 de abril de 1999.
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0: Las 7:50 minutos, bueno, mucho hemos hablado y conversado en forma particular, personal, y hubo muchas consultas siempre, incluso el sábado pasado nos preguntaba un hombre, ¿cómo es eso de la mezcla de la cruza de oveja con perro? No, no es así. Pero para hablar con la especialista estamos en comunicación con ella.
1: Con María José Planes. ¿Cómo te va, María José?
27: Bien, buen día.
0: Buen día.
1: Sí, el otro día un oyente nos consultó, yo creo que ha escuchado improntados y él pensó en implantados, ¿no?
0: Claro.
27: Claro.
1: ¿Habrá sido así el error?
27: Seguramente que sí.
0: Bueno, estamos hablando de cubas de la Patagonia.
27: Sí.
1: Bueno, ¿por qué no aclaramos? Ya lo hiciste una vez, pero vale la pena. Improntados, ¿qué quiere decir?
27: Bien, antes que nada agradecerles que me entrevisten una vez más. No. Un perro improntado, en este caso, viene de una palabra en inglés que es imprinting. Son cachorros que desde que nacen están en contacto con el ganado. Entonces, esa selección natural del legado que tiene la raza cubas, que hace 900 años son seleccionados para trabajar protegiendo ovejas, cabras, hace que ese cachorro, al estar desde el nacimiento con el ganado, ya esté adaptado cuando uno se lo entrega al productor.
1: Bueno, ahora contanos algo de los campeonatos que has ganado con tus animalitos últimamente.
27: Sí, la verdad que muy emocionados, muy contentos. Hemos logrado demostrar que perros de trabajo pueden ser campeones argentinos y a su vez que perros campeones pueden trabajar, ¿no? La verdad que fue un desafío muy grande. Tenemos 5 campeones. Sacamos al padre de los cachorros el año pasado campeón. Este año a la madre y 3 de nuestras crías son campeones argentinos.
1: Muy bien. ¿Y esta lechigada que estaban anunciando ustedes para mayo?
27: Ya nacieron.
1: Ah, ya nacieron.
27: Sí, sí, ya nacieron. Tienen 10 días, son 11 cachorros, hijos de estos campeones, que bueno, son libres de displasia, son cachorros que se van a improntar con ovejas. Hemos improntado para trabajar con cabras también. Y sí, están creciendo.
0: Muy bien. Algo para destacar y saber de lo que es la intimidad. ¿Las hembras son de nuestro país o son importadas?
27: Las hembras tienen sangre brasilera. La madre de los cachorros tiene su madre que es brasilera. Uh-huh. Mis perros llevan más de 4 generaciones trabajando con ganado, que eso es algo importante también. Y el padre es importado y de sangre húngara. Uh-huh. Que bueno, la raza es húngara y también tiene más de 4 o 5 generaciones trabajando en el campo con ovejas.
1: ¿Hay demanda local y regional, María José, de los perritos cubas?
27: Sí, sí, hay demanda a nivel país. Ajá. O sea, la verdad es que ellos trabajan muy bien, estamos muy contentos, pero la demanda me ha sorprendido porque yo siempre pensé que era para la región o para la Patagonia y no, la verdad que nos están consultando Entre Ríos, Misiones, hemos llevado a Córdoba, Salta, así que sorprende, la verdad que me es siempre una grata sorpresa lo que estamos haciendo.
0: Ahora, el hecho de que hayas obtenido los 5 campeonatos, ¿esto significa que no hay de esta calidad o compiten con otras razas? ¿Cómo es la competencia?
27: La importancia del campeonato en realidad para nosotros es el saber que estamos haciendo las cosas bien, ¿no? Claro. Que son perros de trabajo y que al mismo tiempo toda la línea de sangre de trabajo también son para exponer. Pero sobre todo acá lo más importante es que somos el primer criadero en Argentina de perros puros. Uh-huh. Haciendo este trabajo. Generalmente este trabajo se hace con perros que son cruza de distintas razas y en el caso de trabajar con una raza, se trabaja con el temperamento de esa raza. Uh-huh. Y eso, ahí está la gran diferencia. Claro. El cubas trabaja en manada, es un perro que no se escapa, que no se va. Entonces ahí básicamente está la diferencia.
1: Claro. María José, pero además de un animal de trabajo, es un animal de compañía, ¿no?
27: Sí, sí. Sí, el cubas, los húngaros dicen, dale cariño un cubas y tendrás un protector de por vida. Uh-huh. Es un perro que es muy cariñoso, es muy leal con sus dueños, con los chicos, con la familia. Esto es histórico, porque el cubas, a diferencia de otras razas, ellos iban migrando en familias y los perros con ellos, entonces son perros que son familiares y al mismo tiempo protectores.
1: Uh-huh. Uno más en la familia.
0: ¿Son todos de pelaje blanco?
27: Sí, el pelaje del cubas es blanco y puede tornar al marfil. Uh-huh. Y sí es ondulado, eso es importante destacarlo porque eso es lo que hace que los 3 pelos que ellos tienen resistan, como en el caso de Canadá, los 30 grados bajo cero, ¿no?
0: Claro.
1: 30 bajo cero. Uh-huh. Y por lo que decís, es un animal de carácter muy muy accesible, ¿no?
27: Sí, es muy accesible, es muy predecible también, es un perro que es muy tranquilo, por eso que las ovejas los buscan a ellos también. No es un perro de arreo como el Border Collie, es un perro que va a estar dentro de la majada protegiéndola y tranquilo, y al mismo tiempo uno dice si tiene que activar para defender, para proteger, ahí está. Uh-huh. Lo que y lo otro que es importante de ellos es que al mismo tiempo no solamente estamos protegiendo con lo que estamos haciendo el ganado, sino que también estamos protegiendo la fauna, ¿no? O sea, porque esa fauna al no acercarse, al no acceder al campo, al ganado, esa fauna no es cazada. Entonces, bueno, es una colaboración también con la vida silvestre, ¿no?
1: Claro. ¿Vas a estar en Bordeaux este año?
27: Sí, si Dios quiere, ahí estaremos.
2: Bueno.
1: mucha gente se va a interesar, como ya ocurrió el año pasado.
27: Sí, sí, la verdad es que cada vez nos llaman más. Y bueno, eso la verdad que es una alegría para nosotros también hoy contar después de 2 años de nuestro trabajo con el reconocimiento de lo que es el CARC, que es el Club Argentino de la Raza Cubas, que es el que nos congrega a todos, los creadores y expositores, y al mismo tiempo de la Federación Sinológica Argentina, que bueno, que es quien nos entrega los papeles, que es un organismo nacional, pero que está regido a nivel internacional por la Federación Sinológica Internacional. Y bueno, contar con ese reconocimiento, la verdad que es importante.
1: María José, si alguien nos consulta y quiere conectarse con vos, ¿le podemos dar tu teléfono?
27: Sí, perfectamente, un placer.
1: Bueno, mucha suerte y...
2: Muchas gracias.
27: Y más campeona. No, por favor. Gracias a ustedes. Un abrazo grande.
1: Bien, gracias. María José.
2: Planes.
1: Planes, contándonos de su experiencia con los cubas, ¿no? Los campeonatos que ha ganado, las características de esta raza, que cada vez despierta más interés, porque no llama gente para preguntar
2: qué son los cubas. Además, viendo la fotografía, es un perro muy, muy agradable. Y con esto también ayudamos a todos los oyentes que tenían dudas sobre cómo es lo de la impronta.
1: Sí, exactamente.
2: Las 7:59 minutos, siguen escribiendo los oyentes, muchas gracias por hacerlo al 291-641-4442. Buen día, Norman y Rubén, mañana fresca, nublada y húmeda por Burato Beach. Feliz cumpleaños, Norman, por su programa, se lo escucha siempre, aunque no se manden mensajes. Buen programa, saludos, Martín. Sí. Se refiere a los 30 años de Por Bahía.
1: Sí, exactamente.
2: Buen día, soy Julio de Puan, productor de campo, siempre los escucho y desde hace mucho tiempo. Gracias por estar, dice Julio Rauch. Muchas gracias, Julio. Buen día, ya en camino para una linda yerra a lazo, de las que pocas quedan. Mucha humedad en la zona de 17 de agosto. No nos dice quién es, solamente se identifica como oveja descarriada.
1: ¿Por qué será?
2: No sé, bueno, pero que tengan una buena jornada. Hola amigos de Todo Campo, buen día. Somos Damián y Delia, de Rancho Viejo, zona de Levalle. Acá todo muy lindo. Los campos se mejoraron desde febrero para adelante y los caminos están... Claro. Como en todos lados. Gracias por tenernos informados.
1: Y aquí nos escribe el ingeniero Jorge Mendoza para pasarnos un aviso.
2: Sí.
1: El próximo miércoles a las 7 de la tarde, en el Salón del Colegio de Ingenieros, Paraguay 35, habrá una jornada para profesionales. Impacto de herbicidas residuales en trigo y cebada. Año Niño, atento con esto, Año Niño, por el ingeniero agrónomo Ramón Gijón, y mezclas que se utilizan en la zona, cómo compatibilizarlas, por el ingeniero agrónomo Rodrigo Maro. Esto va a ser, hay que inscribirse previamente, esto va a ser el próximo miércoles para profesionales en el Colegio de Ingenieros Paraguay 35 a partir de las 7 de la tarde.
2: Las 8 de la mañana, hora de noticias, tras ellas volvemos con Todo Campo hasta las 9.
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0: grados, 7 décimas la temperatura actual en el centro de la ciudad, con viento del noroeste a 12 kilómetros por hora. Personal policial aprehendió a dos menores de edad vinculados al delito de robo de motos tras un allanamiento realizado en una vivienda de Pirovano al 3600. En el lugar lograron dar con una motocicleta de gran cilindrada que había sido sustraída el jueves en la vereda de un domicilio de calle Balboa al 2900. Durante el procedimiento, además, se aprehendió por el delito de encubrimiento al propietario de la vivienda, Kevin Gómez, de 20 años. Se realiza una nueva edición de Ayudemos a Ver Mejor, la campaña en la que los ciudadanos pueden donar anteojos en desuso que serán readecuados y calibrados para entregar a 350 personas que no tienen cobertura de salud. La lista de lugares para entregar los anteojos está disponible en la página web de la UNS. Llevamos a cabo un trabajo de clasificación y reparación y después entregamos los armazones a vecinos que están en situación de vulnerabilidad y no tienen cobertura médica, sostuvo por el EU2 la doctora Doris Rabadeneira.
1: Nosotros realizamos la campaña de donación de anteojos desde el año 2021. Esta campaña consiste en recolectar anteojos que se encuentren en desuso. Estos anteojos pueden ser un anteojo que dejaste de utilizar porque cambiaste de armazón, o porque te quedaba muy pequeño, porque tuviste una cirugía, ¿sí? Entonces, son armazones que quedan en buenas condiciones. Y nosotros lo que hacemos es con estos armazones es repararlos, desinfectarlos, ¿sí? Dejarlo en condiciones para que otra persona los pueda utilizar. Normalmente trabajamos con el Hospital Pena, ¿sí? que son los beneficiarios de recibir este anteojo, pero este año le sumamos a Caritas Bahía Blanca, con quienes vamos a trabajar con un proyecto muy grande, y se aspiran a atender a más o menos 300 personas durante todo el año, y para que sean beneficiarios de los anteojos. Entonces, por eso es que es tan importante este año que nos puedan seguir acompañando como lo han hecho los años anteriores en la campaña, porque hay un grupo muy grande de personas que necesitan.
0: El fiscal Diego Luciani pidió decomisar la casa de Cristina Fernández de Kirchner, donde cumple prisión domiciliaria. Se trata del departamento ubicado en San José 1111, en la ciudad de Buenos Aires. Formaría parte de los embargos en la causa Vialidad. También se pidió el decomiso de otras 12 propiedades de Cristina Fernández de Kirchner. Vladimir Putin viajará a China días después de la visita de Donald Trump. El presidente ruso estará en el gigante asiático los días 19 y 20 de mayo. Se reunirá con el líder Xi Jinping con el objetivo de fortalecer aún más la relación global y la cooperación estratégica, informó el Kremlin. En el centro de la ciudad, 8 grados 7 décimas, la temperatura, humedad 88%, viento del noroeste a 12 kilómetros por hora, presión alta 1026.6 hectopascales. Reiteramos, en el centro de la ciudad, temperatura actual 8 grados 7 décimas.
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5: Las 8:05 minutos, aquí estamos con la segunda parte de Todo Campo y una gran cantidad de mensajes de parte de nuestros oyentes. En Río Colorado, buenos días gente, dice, acá en Río Colorado, la caza del jabalí se ha vuelto muy famosa. Tan es así que se ha transformado en un deporte, campeonato anual a la casa de la pieza más grande. Ajá. Se arman cebadores para atraerlos. Hay caza con perros, toda una gran disciplina. Saludos, Oscar. Qué interesante.
6: Sí, buen dato.
5: Sí, porque, bueno, se pueden llegar a empezar a poner en contacto, ¿no? Entre la gente de Río Colorado y la provincia de Buenos Aires, claro, Río Negro, Buenos Aires, y abrir las puertas, como para este intercambio.
6: Ayer se realizó en Bordeu, en la rural, el remate de Vítor Ircasti, ¿no? Y vamos a dar los promedios.
5: Bien.
6: Novillo más de 400 kilos, 1.900.000. De 300 a 400 kilos, 1.583.000. Más livianos, 1.484.000. Novillitos, 1.466.300. De 200 a 230 kilos, los más livianos, 1.341.000. Terneros de 180 a 200 kilos, 1.287.000. De 160 a 180 kilos, 1.136.000. Y los terneros más livianitos, 956.000 pesos por cabeza. Del macho entero joven, 1.079.000. La vaquillona con más de 290 kilos, 1.552.000. Un poco más livianas, 1.321.600. Y las livianitas, 210 a 250 kilos, 1.266.000. Las terneras, de 190 a 210 kilos, 1.132.000. De 170 a 190 kilos, 1.086.000. Terneras de 150 a 170 kilos, 1.044.000. Y las terneras más livianitas, 743.000. Las vacas con garantía nuevas, 2.499.000. Las usadas, 1.613.000. Las vacas con cría, 1.243.000. Remate de Vítor Ircasti ayer en Bordeu.
5: Muy bien, como consecuencia de las notas de lo que estábamos hablando con Walter Vidinós, recién referíamos a los jabalíes, y acá nos escribe Sergio Urrutia. Buen día, en Villarino un desastre total los caminos, desde que llovió hace 40 días, no pasaron las máquinas, una vergüenza, nos dice. Bueno, también nos escribe Laura, dice, hola Rubén Norman, gente de campo, qué buena la entrevista con la señora Plan, es muy interesante su trabajo con la raza Cubas improntado con el rebaño de ovejas, buen fin de semana, Laura Gamero. Muchas gracias. Buen día, Norman y Rubén. Los esperamos hoy a todos por Villa Mitre. Saludos, Curi Adrián, desde la calle Drago. Claro. Hay un gran encuentro en Villa Mitre.
6: Sí.
5: Buen día, Norman y Rubén. Empieza a caer las primeras gotas de lluvia en Juan A. Pradere. Alberto. Gracias. Hola, soy Renato. Les agradezco por la respuesta. Los felicito. Renato es la persona que nos había preguntado la semana pasada por los cubas.
6: Por los cubas.
5: ¿Sabes? Bueno, gracias Renato por volver a escuchar.
6: Cuba, para aclararle a algún oyente que también nos consultó, Cuba se escribe con K, ¿no?
5: Sí.
6: K-V corta A-S-Z.
5: Sí. Acá Oscar González dice, un cachorro cubas vale 1.500.000 y 150.000 por mes el mantenimiento.
6: Bueno.
5: Esto por si alguien quiere saber el detalle, bueno, Oscar González es el que lo aporta. Buen día, buen sábado, una mañana muy nublada en Villa Iris esperando lluvia, saludos. Y alguien que nos manda una fotografía, como todos los sábados escuchando LU2 y Todo Campo, saludos, soy Lito Aguirre. La fotografía, la fotografía muestra un mate, un termo con el escudo de River Plate, y bueno. Y una radio, una radio a transistores. Digamos que de todo está muy bien.
6: ¿Será una espica, no?
5: No es una espica, pero es una, digamos, las cosas que están bien. Entonces la radio, el mate y el termo. Buen día, Rubén y Norman, en Río Colorado cae algo de lluvia. Saludos, Cristina Elizondo. Gracias, Cristina, muy amable. Soy Daniel BK5, los escucho todos los sábados. Daniel es una de las personas que nos escribe de vez en cuando, es el que anda en bicicleta.
6: Ah, sí.
7: y nos manda información desde los distintos lugares por donde anda. Muchas gracias a todos los oyentes.
6: Y este fin de semana en Sierra de la Ventana es el segundo festival de la milanesa serrana.
8: Ajá.
6: Y ya tengo algunos amigos que ya están en marcha para Sierra.

0: ir ya corriendo a cerrarle la ventana para ir a participar y a disfrutar de este festival, ¿no? Que organiza la Cámara de Comercio, Turismo e Industria de Sierra, de Villa Arcadia y de Zaldungaray. Así
1: muy
0: que,
1: bien.
0: Que lo disfruten.
1: Las 8:12 minutos. Hacemos la pausa y vamos directamente a la próxima nota.
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0: Hemos hablado en infinitas oportunidades en los últimos tiempos acerca de este drama que constituye la deficiente conservación de los caminos rurales en muchos distritos de la provincia de Buenos Aires. Decimos muchos porque no es en todos. Afortunadamente hay algunos donde la comuna se preocupa auténticamente de conservar los caminos rurales porque entienden que son fundamentales para el campo, y el campo es actividad económica fundamental en casi todos los distritos de nuestra provincia. El distrito de Benito Juárez es señalado por los propios productores, por dirigentes gremiales, como un ejemplo a destacar en este caso. El intendente municipal Julio César Marini está en línea. Buen día, intendente, ¿cómo le va?
4: Muy buenos días, Norman. Buenos días para toda la audiencia de Bahía Blanca.
0: Muchas gracias. Lo felicitamos porque todos dicen, no, el ejemplo de los caminos tenés que buscarlo en Benito Juárez. Por algo será, ¿no?
4: Bueno, nosotros tomamos una decisión política hace unos años de convocar a los productores y trabajar junto con la problemática de los caminos rurales. En ese sentido, la convocatoria fue sencilla. Teníamos caminos que estaban en muy mal estado y teníamos una recaudación de 40 y pico% de la tasa vial. Llegamos a un acuerdo de consensuar qué caminos tenían prioridades, qué maquinaria había que comprar, y por supuesto logramos trabajar durante todos estos años con la Comisión Vial Ad Honorem, que está integrada por productores que conocen de cada cuartel cuáles son las problemáticas que tienen, y llegamos a tener ahora una recaudación del 95% y casi te diría los mejores caminos de la provincia de Buenos Aires. Por supuesto, esto va atado en también aportar lo que el municipio tiene que aportar. ¿Qué es lo que tiene que aportar? Todo lo que recauda en tasa vial a los caminos rurales. Nosotros aportamos el 70% de lo recaudado va a los caminos rurales, y no se mueve ese dinero para otra cosa que no sean los caminos. Y lo que gira la provincia, porque la provincia también hay que tener en cuenta, gira por la ley 13.010, gira fondos para los caminos rurales. También ese dinero va destinado exclusivamente para los caminos, no se toca para otra cosa. ¿Se entiende lo que digo?
0: Sí. Los que no entienden son algunos intendentes que recaudan la tasa vial y la destinan a rentas generales y se olvidan que están manejando un distrito eminentemente agropecuario, ¿no?
4: Bueno, yo tomé esta decisión en realidad en aquel momento. Hicimos una ordenanza, pasó por el Consejo Liberante, y todo lo que es también la 13.010, como te decía, la recaudación de la tasa vial va al 70% para los caminos. Y lo que gira también el Ministerio de Asuntos Agrarios, donde está Javier Rodríguez, el ministro, que también colabora y aportan para los caminos rurales. Todo eso está afectado a los caminos y no se toca para otra cosa.

0: Sí.
1: Todo esto lleva tiempo. Esto no es una cosa que vos los caminos lo vas a tener de un día para otro en las mejores condiciones. Pero se puede, con el tiempo, decir, bueno, hoy contamos con los caminos como corresponde. No nos olvidemos que teniendo buenos caminos se saca la producción del campo. Teniendo buenos caminos los chicos van a la escuela todos los días. Teniendo buenos caminos pueden entrar los bomberos, la ambulancia, la policía, al campo, ante cualquier situación que tengan dentro del campo, ¿no? Son decisiones que tenemos que tomar en estos momentos, porque realmente esa gente que hace patria trabajando en el campo, y también los que tienen, los dueños del campo, hacen inversiones muy grandes para poder sacar la producción cuando tienen que sacarla, no cuando el camino está seco o está en condiciones de salir, y también, como te decía, todos los servicios de emergencia que pueden llegar a tener la necesidad en algún momento, ¿no?
0: Claro.
1: Son decisiones políticas estas, ¿viste? Tenés
0: sí, sí.
1: que optar por decir, bueno, en vez de la renta general, como bien dijiste, vamos a aportarlo y vamos a mejorar los caminos.
0: Claro.
1: Esto es son decisiones políticas, ¿viste?
0: Sí,
1: tenés
0: sí.
1: que estar, por supuesto, muy aceitado con todos los productores para poder también ponerle el oído y escuchar las necesidades que tienen cada uno de los cuarteles.
0: Sí, porque justamente uno de los aspectos fundamentales que justifica el mantenimiento de los caminos rurales es que los chicos vayan a la escuela. En estos tiempos es inadmisible que un chico no pueda ir a la escuela porque llovió y los caminos rurales no permiten el paso de los vehículos. Es absolutamente insólito.
1: Bueno, nosotros tenemos un sistema que no fue creado por mi gestión, pero fue creada por un intendente que en aquel momento, hace 50 años, lo que te estoy diciendo, puso al servicio de los chicos que están en el campo combis para traerlos y llevarlos todos los días. Nosotros ese sistema, como política de Estado, en estos 23 años que voy a cumplir el año que viene de intendente, nosotros continuamos con esa normativa, ¿no? Nosotros tenemos 27 combis que van a buscar todos los días a la tranquera del campo a los chicos.
0: Sí.
1: Tenés que tener buenos caminos, porque si no las combis se destruyen todas.
0: Claro,
1: o se encajan,
0: claro,
1: o no van los chicos a la escuela.
0: Claro.
1: Y tenemos tres combis que son de repuesto ante cualquier eventualidad que se rompa una de las combis, ¿no?
0: Claro.
1: Y bueno, por eso es un tema de convivencia y de reconocer que, bueno, el partido de Juárez tiene la necesidad de trasladar a todos esos chicos. Son
0: sí.
1: 500 chicos que trasladamos todos los días, todos los días.
0: Está bien. Y ese intendente de hace 50 años, ¿quién habrá sido? ¿Mañanini?
1: Sí, Luis Mañanini.
0: Sí, lo conocí, claro.
1: Sí. No me diga.
0: Sí,
1: ah,
0: sí.
1: Bueno. No, sí. Hay que reconocer que eso fue una... Nunca hay que quedarse con las ideas de otro, las ideas buenas. No hay que quedarse por eso.
0: Claro.
1: Por nosotros lo que estamos ahora. Sí, hay que reconocer que Luis fue el mentor de eso.
0: Sí, sí.
1: Y realmente lo hizo con muy buen criterio. Hubo política de Estado de todos los de todos los intendentes. Algunos la hicieron con más responsabilidad, algunos no con tanta responsabilidad, porque ¿a qué me refiero cuando digo con tanta responsabilidad algunos y algunos no de los intendentes? Bueno, porque también acá hay que reponer las combis. Todos los años tenés que ir comprando dos combis y tenés que ir reponiendo el parque automotor.
0: Claro, claro. Ahora, intendente, si ustedes van a cumplir 23 años, ¿quiere decir que han hecho las cosas bien, que se puede hacer las cosas bien?
1: Sí, yo en realidad creo que quizás han tenido la buena intención también los otros intendentes de llegar a hacer esto y no tomaron la decisión política de hacerlo, ¿no? Nosotros tomamos la decisión política y bueno, en esto cuando vos pactás estas cosas tenés que cumplir después, ¿no?
0: Claro.
1: Esa es otra. No es que firmás en un papel que va a pasar la 13.010 o lo que venga de provincia del Ministerio de Asuntos Agrarios o decir que vas a lo que recaudás de la tasa vial la vas a invertir en los caminos y después no hacerlo. Hay que hacerlo.
0: Sí, sí.
1: Hay que llevarlo a la práctica.
0: A la práctica. ¿Ustedes están dentro de algún sector diferenciado del peronismo que tenga nombre propio? ¿Cómo es?
1: No, nosotros somos peronistas que estamos alineados a Axel Kicillof.
0: Ajá.
1: Desde hace tiempo ya, ¿no?
0: Sí.
1: Mucho tiempo. Además, antes de ser gobernador ya nosotros lo veíamos a Axel como gobernador y siempre estuvimos acompañándolo. Siempre estuvimos alineados en el peronismo. Nunca nos corrimos de ese lugar, ¿no?
0: Sí, sí, correcto, sí. Intendente, ¿cómo está Juárez hoy desde el punto de vista así de la actividad económica, independientemente de lo que pasa en el agro?
1: El agro va bien, acá en realidad el campo está en un muy, muy buen momento, gracias a Dios, ¿no? Le está, uh-huh. está yendo muy bien, y por supuesto, bienvenido sea, ¿no? Y por supuesto lo que estamos complicados es con el resto, ¿no? Mucha gente desocupada, Benito Juárez, han cerrado fábricas, en la gestión de Macri, en la gestión de Milei, estamos con una preocupación muy grande con la desocupación. Uh-huh. Ahora, los comercios no están en su mejor momento. Yo ahora tengo una conferencia de prensa a las 11 de la mañana para contarle a la comunidad cómo viene todo el tema de recaudación, el tema de los insumos, lo que ha subido. Es algo, sinceramente, Norman, uh-huh. es terrible lo que ha aumentado todo, viste, acá y por supuesto en todo el país, ¿no?
0: Sí, sí.
1: Pero vos pensás que nosotros... justo me agarrás con estos papeles en la mano, ¿viste? lo que es energía eléctrica, nosotros tuvimos del año 25 al año 26, un 25% de aumento.
0: Sí.
1: ¿Viste? La diferencia. En lo que es combustible y lubricante, estamos en un 52% de aumento. Uh-huh. ¿Viste? En lo que es ayudas sociales a personas... que no nos tienen, estamos en un 125%, cada vez tenemos más desocupados, tenemos más demanda de ayuda social.
0: Claro.
1: Lo que te tiro algunos, ¿no?
0: Sí,
1: ¿qué
0: sí.
1: sé yo? Descartable y medicamentos, estamos en un 57% de aumento en lo que fue el cuatrimestre de 2025 al cuatrimestre de 2026. Uh-huh. Estamos muy preocupados. En ese sentido tengo que decirte la verdad, es más, hacemos la conferencia de prensa para que los vecinos tomen también conciencia de lo que
0: claro.
1: de lo que estamos viviendo
0: claro.
1: y que nos sigan acompañando con las tasas que tienen que pagar cada uno de los vecinos, porque la verdad es que se hace insostenible. Y estamos muy agradecidos, por supuesto, en todo el aporte que hace el gobierno de la provincia, que no nos ha soltado la mano, bueno, no nos ha soltado la mano ni a nosotros ni al resto de los municipios de la provincia de Buenos Aires. Yo observo que el gobernador está con su ministro permanentemente en cada situación, colaborando y acompañando a cada uno de los intendentes, ¿no?
0: Sí, sí.
1: Pero como te decía, es todo un tema de administración, es todo un tema de decisiones políticas, y bueno, nosotros como peronistas, francamente, lo que no vamos a dejar de estar cerca es de la gente que menos tiene, ¿no? Porque la está pasando mal,
0: sí,
1: sinceramente,
0: sí.
1: la están pasando mal.
0: Mal.
1: Y en ese sentido vamos a estar cerca de ellos hasta que podamos acompañar y ayudar, ¿no? Porque la verdad que cada vez los recursos son menores.
0: ¿Qué población tiene el distrito?
1: Nosotros somos 22.500 habitantes. El último censo nos dio 22.500, el anterior nos había dado 20.500, o sea, crecimos 2.000 habitantes en Benito Juárez. Muchos jóvenes que se habían ido de Juárez volvieron, y mucha gente ha hecho inversiones que no son de Juárez, comprando propiedades y radicándose en Benito Juárez. En ese sentido, vamos bastante bien.
0: Sí, sí.
1: Es una comunidad medianamente chica, pero crecimos 2.000 habitantes. Sí.
0: Está bien. Julio, muchas gracias por la gentileza. Felicitaciones otra vez por esto de la preocupación auténtica que tienen por el camino rural, y será hasta alguna otra oportunidad.
1: Bueno, te agradezco muchísimo. Adiós.
0: Gracias. Julio César Marini, intendente municipal del partido de Benito Juárez.
2: Bueno, y no se pide más que eso.
3: Claro.
2: Lo que está haciendo este señor, ¿no?
3: Exactamente.
2: Qué interesante, porque dice que el 70% de la tasa va a los caminos. Uh-huh. Y aparte, el aporte que le hace la provincia de Buenos Aires a través de la ley 13.010 se destina a todos los caminos. No tiene otro destino más que ese.
3: Hace lo que tiene que hacer.
2: Y además dijo las cosas que siempre hemos dicho, todos piden.
3: Claro.
2: Un lugar para la salida de las combis que llevan a los chicos a la escuela, tránsito para ambulancias si es que son necesarias, y para los bomberos.
3: Sí, sí.
2: Para no destruir los vehículos.
3: Y un recuerdo muy justiciero con respecto a Luis Mañanini, que
2: claro.
3: es el hijo que hace 50 años estableció un sistema de mantenimiento de los caminos rurales que hoy se sigue aplicando.
2: Exacto. Bueno, nos escribe desde Puerto Madryn Marcelo, dice, viéndolos vía YouTube, Muchas gracias, Marcelo. Qué bueno que nos acerquen Bahía y las noticias del campo a través de la radio. Saludos a mi querido ingeniero White y un tema de la Sole Pastoruti, si pueden pasar para esta mañana de sábado, y en honor de ustedes un mate criollo, Marcelo. Bueno,
3: la semana
2: debemos,
3: que viene.
2: Sí, te debemos a la Sole, él está en una fotografía con la Sole Pastoruti, así que debe ser fanático. Gracias por este mensaje desde Puerto Madryn. Buen día, Norman y Rubén. Muy bueno el programa. Estaba escuchando a ese señor que hablaba de Benito Juárez. ¿Por qué no se puede hacer en otros partidos? Pregunta Rodolfo. Buenos días, fríos. Norman y Rubén, siempre escuchando vuestro distinguido programa, nos dice Nélida. Bueno, muchísimas gracias, Nélida.
3: Y Jorge Hernández también dice, qué bueno escuchar a este intendente. Deja claro que si se quiere, se puede hacer. Un abrazo, Jorge, muchas gracias.
2: Las 8:26 minutos.
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2: El pronóstico del tiempo que prepara... para el Servicio Meteorológico Nacional para Bahía Blanca y la región. Para este sábado, lluvias aisladas en la mañana, por la tarde lloviznas, la noche parcialmente nublada. La temperatura máxima hoy llegaría a los 12 grados, el viento estará del sudeste con ráfagas de hasta 50 kilómetros por hora. Mañana domingo, una temperatura mínima de 1 grado, máxima de 13, y un cielo despejado prácticamente todo el día, viento del sudoeste a 30 y a 22 kilómetros por hora después en el atardecer, por la noche irá disminuyendo. El lunes, martes, miércoles, jueves y viernes con cielo despejado. Temperaturas mínimas oscilarían entre 1 grado como la de mañana y el lunes y 6 grados ya para el jueves y el viernes. Y las máximas entre los 12 de hoy y 15 grados jueves y viernes de la próxima semana. Así que para el fin de semana vamos a tener un aumento de temperatura. Vamos al norte de Bahía Blanca, la zona de Pigüé. Lluvias aisladas en la mañana, lloviznas en la tarde, algo nublado en la noche. Como en Bahía Blanca, viento también del sudeste con ráfagas de hasta 50 kilómetros en la mañana y 22 por la tarde. Para mañana domingo, una mínima de 1 grado, máxima de 13, jornada con cielo despejado. Y para el resto de la semana, lo propio, con cielo despejado todos los días, sin anuncio de lluvias. Cruzamos el Mediano Quinto, vamos hasta Bernasconi, con proyección a otras localidades de la región pampeana. Para esta mañana nublado, por la tarde lloviznas, viento del sudeste, ráfagas de hasta 50 kilómetros en la mañana, 22 kilómetros en horas de la tarde, la temperatura máxima 11 grados solamente allí, mañana la mínima 0 grados, así que ahí estamos en el límite, atención, llegan las heladas, quizás 14 grados de temperatura máxima mañana, cielo despejado todo el día. El lunes, aquí sí, helada, 1 grado bajo cero. Estamos hablando de Bernasconi región. Cielo despejado todo el día, máxima 13 grados, martes, miércoles, jueves y viernes, cielo despejado, las temperaturas mínimas van a estar siempre entre 2 y 3 grados, y las máximas entre los 11 de hoy y 15 grados, que serían el jueves y el viernes próximo. En Río Colorado, donde estaba lloviznando esta mañana, según nos decía un oyente, justamente es lo que anunciaba el Servicio Meteorológico, lluvias aisladas durante la mañana, por la tarde mayormente nublado, lo propio por la noche, temperatura máxima hoy 12 grados, viento del sudeste, ráfagas de hasta 30 kilómetros por hora. Para mañana, 0 grados de temperatura mínima, 14 de máxima, una jornada con cielo despejado. El lunes, 1 grado de temperatura mínima, 17 de máxima, cielo despejado. Y para el resto de la semana también, cielo despejado. Mínimas entre los 0 de mañana y 3 grados el viernes, y las máximas entre 12 de hoy y 17 el próximo viernes. Vamos un poco más al sur, a la zona de Patagones y Viedma. Para esta jornada se anuncia una temperatura máxima de 12 grados, lluvias aisladas en la mañana. El resto del día mayormente nublado, mañana una mínima de 1 grado, máxima de 15, jornada con cielo despejado, seguirá despejado el cielo durante toda la semana. 1 grado la temperatura más baja entre las mínimas, 4 grados el próximo viernes, y las máximas entre los 12 de hoy y también 15 el miércoles, jueves y viernes. Ahora al este de Bahía Blanca, vamos a Tres Arroyos y aledaños, por caso González Chávez. Para hoy, temperatura máxima 13 grados, lluvias aisladas durante la mañana, por la tarde mayormente nublado, por la noche también mayormente nublado, mañana la temperatura mínima 1 grado, la máxima 13, y cielo despejado. Así que prácticamente para toda la región, cielo despejado desde mañana y hasta el próximo viernes. Regresamos a Bahía Blanca, ahora con el pronóstico de Satelmet. En esta mañana, frío, nuboso y húmedo con ocasionales lloviznas. Viento de intensidad moderada del sur, visibilidad buena, ocasionalmente regular. En la tarde, tiempo nuboso y húmedo con lloviznas mejorando paulatinamente. Viento de intensidad moderada en disminución a leve del sudeste. El índice de radiación ultravioleta normal, visibilidad buena, temperatura máxima hoy 13 grados. La noche fría, con cielo poco nuboso. Estimándose para medianoche una temperatura de 7 grados. Mañana domingo 17, frío y mayormente soleado a fresco, viento leve del oeste, temperatura mínima 13 grados, máxima 15, y el lunes frío, mayormente soleado a fresco, viento leve con ráfagas moderadas del noroeste, temperatura mínima 4 grados, máxima 17. Repetimos entonces este pronóstico de Satelmet: nuboso y húmedo con lloviznas por la tarde, mejorando paulatinamente, viento de intensidad moderada en disminución, 13 grados la temperatura máxima. 8 grados, 7 décimas la temperatura actual en el centro de Bahía Blanca.
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3: Nos escribe desde Sobres Juan Ignacio Alberdi, dice: otro punto a favor de los caminos del partido de Benito Juárez es que tienen solo dos centros rurales de enseñanza, donde nuclean muchos alumnos buscados por las combis en jornada completa. Eso, desde lo social, es muy importante, dado que en varias escuelas rurales de otros distritos solo concurren 4 o 5 chicos, de los cuales tal vez algunos son solo hermanos. Buena interacción entre Vialidad y el Consejo Escolar, destaca Juan Ignacio Alberdi. Y un agradecimiento a Graciela Parrota, que nos escribe y nos escucha siempre con todo afecto.
2: Bueno, Mónica también nos escribe, dice: buenos días, antes que nada, gracias por mantenernos también informados. Muy interesante la aclaración sobre el origen de los perros. Mi marido también dijo que era cruza. Obviamente le dijimos que no. Con respecto a los caminos, aquí en Villarino hay mantenimiento, pero nada dura si no se controla a los terribles camiones que salen con la producción de los campos. No respetan las horas después de la lluvia, rompen todo y después hay que andar llamando a la municipalidad para que arreglen los caminos y las combis puedan llevar a los chicos a la escuela. Más controles en Villarino si se arreglan caminos, dice Mónica de Pedro Luro. Hola, buen día, gente de todo campo. Qué lindo escuchar a ese señor intendente. Y si el nuestro se copiara, sería bueno. Soy Liliana. ¿De dónde? Bella Vista. Ah, bueno, pero si es de Bahía Blanca, no. Bahía Blanca no cobra la tasa.
3: En Bahía no existe la tasa vial.
2: Pero bueno, destacó que sí, lo del intendente, que se puede trasladar a otros municipios.
3: Nos escribe el colega Ariel Villagetti. Y para informarnos que está lloviendo en un tramo de la ruta 51. Ariel se dirige a Sierra de la Ventana con mucho entusiasmo para participar del segundo festival de la Milanesa Serrana.
2: Bien, bien, pues, que lo disfrute, claro. Felicitaciones para ese intendente. No tenemos a una persona para resolver los terribles problemas que tenemos con los caminos y el ingreso a esta olvidada ciudad, dice Omar Acosta, del barrio Pacífico. En otra época, LU2, con mi mamá y María Palma charlando un poco de Ponza, Italia. Saludos, el ruso Sabatini. Ah, bueno, nos mandó una foto, que no podemos abrir, pero hacer la referencia. Buen día, amigos. No sé qué hacer con todos los chorizos secos que me trajeron de regalo desde Colonia Carolla. Le mando un abrazo grande, el ruso Sabatini.
3: ¿Cómo bueno, no sabe qué hacer?
2: Rodríguez 55, ¿no? Nuestra dirección.
3: No sé.
2: Por si quiere compartir, qué sé yo. Buen día, Norman y Rubén. A Miguel Ángel Ostertag, el apicultor de Pigüe. Gracias por informarnos. Saludos desde Pigüe, buen fin de semana. Muchas gracias, Miguel. Muy buena miel, cosecha este hombre. Roberto Miguel Coreza dice: buen día, acá en Juana Pradere, llovizna. Gracias, Roberto. Y otra información, no tenemos otro mensaje, lo ha borrado. Bueno, son los mensajes que nos han enviado los oyentes. 8:40 minutos.
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3: Esta semana una disminución con respecto a la semana anterior en el ingreso de animales al mercado agroganadero de Cañuelas. 25.358 había sido el ingreso de la semana pasada, 22.883 esta semana, con una disminución del 9,7%, y esta repercusión en los precios. Los novillos, con 1.106 cabezas en el día de ayer, alcanzaron estos registros: 4.650 pesos el kilo en pie para lotes de 449 y hasta 474 kilos. 4.600 por varios lotes de 435 a 538 kilos, 4.500 con 494 y 514 kilos. Por las mejores vacas se pagó 4.350 con 432 y 454 kilos, 4.300 con 453 kilos y 3.800 pesos con 490 y hasta 562 kilos. Los mejores valores en la rueda para lotes livianos fueron estos: novillitos, 5.500 pesos con 301 kilo y 360 kilos, 5.300 con 370 kilos en promedio, 5.000 pesos el kilo en pie para 401 kilos en promedio. En vaquillonas, 5.500 pesos con 274 kilos, 4.970 con 351 y 4.620 con 393. El índice del mercado fue 3.372 y el valor sugerido para los arrendamientos quedó en 4.276,63. Repetimos, 4.276 pesos con 63 centavos.
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6: Nos escribe de Dorrego el amigo Javier Pérez Balade para agradecer que nos hayamos acordado de don Luis Mañanini, que fue intendente municipal de Juárez, lo mencionó el intendente Julio César Marini, ¿no? Siempre la tenía clara Luis, pensando en la gente del campo. Fue un dirigente distinto. Gracias, Javier, por la mención.
3: Muy bien. Buen día, Norma y Rubén. Una más de la Ruta Nacional 33. En la vitícola, cuando se pasa desde la vieja ruta a la nueva, se ha formado un zanjón que hasta los camiones esquivan. Es una curva, tiene 3 metros por casi 40 centímetros de profundidad por 50 de ancho. no podrán rellenarlo. Hay gente que ya circula por la ruta nueva, que está cerrada, dice Ricardo Planes. Muchas gracias, Ricardo, por esta información y advertencia. Y Mónica de Punta Alta dice: buen día, los escucho siempre que puedo. El pronóstico no lo puedo perder, no tengo campo, pero las notas con los que lo sufren me indignan. Los políticos se olvidan que de él come todo el país. Cuando paso por Grumben y veo los camiones, pienso, este mes comemos. Ah, este es un mensaje que nos había pasado, bueno, lo mismo nos dijo la semana pasada, gracias, Mónica, de Punta Alta, porque repite conceptos del sábado pasado. Hola, buen día. Les cuento que en la semana pasada en La Mascota llovieron 48 milímetros y aprovecho para saludar a Norman por el programa Por Bahía, al que fui invitado desde los 90. Sí, sí, claro. Bueno, muchas en esa gracias. Época estaba yo.
6: Muchas gracias.
3: Cuando tenían tantos problemas con las combis siempre, ¿no? Sí.
6: La senadora provincial Nerina Neumann reclamó que se avance con la expropiación de la ex oleaginosa de Huanguelén, LOH.
3: Claro.
6: Como la recordamos, LOH,
3: sí,
6: ¿no?
3: Con esas botellas grandes.
6: Exactamente. La iniciativa, dice la legisladora, busca evitar la caída de la herramienta legal necesaria para concretar la recuperación de un espacio histórico y estratégico para la comunidad de Huanguelén. Dice que el predio de la ex LOH se encuentra en un marcado estado de deterioro, representando riesgos para la seguridad y la salubridad pública. La autora del proyecto remarcó la necesidad de que el Estado provincial avance de manera concreta con el proceso expropiatorio y permita recuperar ese espacio para fines comunitarios, productivos, culturales o recreativos. Y agrega que en el Consejo Deliberante de Coronel Suárez, concejales del bloque UCR Nuevos Aires presentaron un proyecto para manifestar su apoyo a la iniciativa y solicitando el pronto tratamiento del expediente en la legislatura.
3: Bueno, 8:50 minutos, saludamos a Pedro Forgue. Buen día, Pedro.
7: Hola, doctor, buen día. ¿Qué tal, Rubén y Norman? Buen día, ¿cómo andan?
6: Muy bien. Bueno, queremos saber algún detalle de esta reunión sobre la campaña aftosa que va a haber, creo que es el miércoles, ¿no?, en Ganaderos.
7: Sí, así es. El miércoles 19 horas, en la sede de Colón 332, organizamos esa reunión desde Fugarosa, es decir, de la Fundación Bayolanca Rosales de Sanidad Animal, para conversar con los productores de ambos partidos, principalmente con motivo del inicio de la segunda campaña, que esto es una campaña distinta, una campaña que de vacunación que entra en la modalidad de la nueva estrategia de vacunación que estableció SENASA.
6: ¿Cuáles son los cambios, Pedro, para mantener la actualidad?
7: Exactamente, bueno, los cambios son, primeramente los cambios de categoría a vacunar. Ahora la segunda campaña se van a vacunar terneros y terneras, pero dentro de estos terneros y terneras, los que no han sido vacunados en la segunda campaña del 2025. Es decir, si un productor tenía 100 terneros, vacunó 100 terneros en la segunda campaña del 2025 y ahora tiene 107 terneros, porque le nacieron 7 después de la vacunación del 2025, va a tener que vacunar solamente esos 7 terneros. Uh-huh. Así que bueno, eso es una de las partes del cambio, es eso. Y otro es la fecha y la duración de la campaña. Hasta este momento la segunda campaña siempre se desarrollaba de octubre a diciembre, y ahora es en junio, comienza el 8 de junio, y otro cambio es la duración de la campaña, que antes era 2 meses y ahora va a ser de 1 mes, solamente del 8 de junio al 8 de julio.
6: Ah.
7: Así que los cambios son en la categoría, son en el mes de vacunación y en la duración de la campaña. Uh-huh. Esos tres cambios hay.
6: Y además, Pedro, una vez que se consigan o se termine la vacunación, vamos a tener un dato preciso de cuántos animales hay en ambos partidos.
7: Sí, exactamente. Ya en esta primera campaña, que fue la campaña de la que se desarrolló de marzo a mayo, que es la campaña de totales, es decir, que se vacunan todas las categorías, vacunamos 115.200 cabezas contra la misma campaña del año pasado, 104.000. Así que estos números evidencian que hubo retención.
6: ¿Bahía y Rosales ¿O Bahía Sol?
7: Bahía Rosales.
6: Bahía Rosales. Los dos, perfecto.
7: Sí, sí, los dos. Así que hubo un crecimiento en las cabezas.
6: Claro, eso es un buen dato, ¿no?
7: Es un buen dato, exactamente, es un buen dato.
6: Bueno.
7: Hubo momentos, bueno, que años atrás que se han vacunado hasta 180.000 y ajá, después, por cuestiones climáticas y sí, de precios,
6: sí,
7: se pasó a vacunar 104.000, creo que fue el número más bajo de los últimos años, y ahora se está recuperando.
6: Sí, es cierto, sí. Además, hay que recordar también cuando muchos productores se vieron obligados a liquidar Hacienda porque no la podían mantener.
7: Exactamente, y se liquidaron con precios muy bajos y, sí, y después para poder tomar la actividad los precios cambiaron mucho, lo cual se hizo muy difícil que el productor que se retiró con precios muy bajos pueda ingresar en estos momentos.
6: Claro, no puede reponer ahora.
7: Sí, es muy difícil, se necesita muchísimo dinero como para comprar un buen número de sea vaquillonas o de vacas y poder repoblar los campos.
6: Claro.
7: Así que eso fue la dificultad.
6: A un millón y pico por cabeza no se le hace fácil.
7: Exactamente.
6: Pero en general, Pedro, ¿cómo es la situación sanitaria de la hacienda en nuestra zona?
7: No, la situación sanitaria es buena. En Argentina en general estamos ahí con respecto Astosa, no hay circulación de virus, no hay actividad viral, así que en Argentina estamos bien, lo cual no significa que nunca tengamos que dejar de bajar la guardia y mantener todos los sistemas sanitarios perfectamente organizados, porque bueno, la astosa, el virus puede llegar, cualquier virus hoy en día viaja rápido, ¿no?
6: Sí.
7: O sea, lo vivimos con el COVID.
6: Hasta que llegue el día en que todo el país sea libre sin vacunación.
7: Sí, que eso yo creo que tarde o temprano va a ocurrir eso.
6: Sí.
7: No podemos hablar de fechas, pero va a ser la tendencia que en algún momento se va a dejar de vacunar.
6: Claro. Pedro, muchas gracias. Recordamos entonces el miércoles a las 19 en Ganaderos esta reunión informativa sobre la segunda campaña de vacunación que auspician Fubarosa, Productores Rurales del Sur, Federación Agraria, Ganaderos y la Cooperativa Sombra de Toro.
7: Perfecto. Le agradezco, Norman y Rubén, por la nota, por darnos la oportunidad de poder informar sobre esta reunión. Invitamos a todos los productores y bueno, aprovecho la oportunidad, Norma, también para sí, felicitarlo por los 30 años de Por Bahía.
6: Bueno, muchas gracias, Pedro, muy amable, muy amable. Un abrazo y buen fin de semana.
3: Gracias,
7: Abrazo, Norma, y abrazo, Rubén, hasta
3: gracias,
7: luego,
3: gracias,
7: y a la audiencia.
3: Gracias. Allí estaba el doctor Pedro Forgue hablándonos de la campaña antiaftosa. Hay otros oyentes que nos han escrito ya sobre el final, estamos cerrando el programa. Miguel Ángel Ostertag vuelve a destacar el EOH, el mejor aceite, dice, de muy buena calidad. Yo recordaba las botellas, mucha gente utilizaba esas botellas grandes de vidrio,
6: sí,
3: agarraban pepinos chiquitos para salarlos, ¿no? Hacían pepinos salados los que entraban por la boca, ¿no? Buen día, soy Alberto, buenos días, buen programa, señores. Agrego a lo mencionado en la ruta 33 en la vitícola. Cada vez más gente pasa por el abandonado Camino Nuevo y no sé si todos conocemos que en calles y caminos no oficiales suelen no correr los seguros.
6: Ah, buen dato,
3: ¿eh? Sí, muy buen fin de semana, dice Alberto. Bueno, a tenerlo en cuenta.
6: En realidad, yo pasé una sola vez últimamente por la 33, pero falta una señalización adecuada, me parece, porque hay gente que va o viene por los tramos que no están habilitados.
3: Sí, sí, no hay cartelería.
6: Exactamente, y este oyente dice algo muy importante.
3: Sí. Ojo, porque si llega a ocurrir un accidente en alguna de esas rutas aledañas que no están habilitadas,
6: el seguro
3: no lo reconoce.
6: Buen
3: dato. Nito García dice, buen día, el recuerdo de LOH, los que tenemos canas, nos acordamos de la lechuguita, publicidad que hacía Zulma Fayad.
6: Claro, qué bárbaro. unos cantas canas de peinar recién.
3: Sí, y Agustín de Chelforo dice, saludos a la gente de Punta Bahía y Villarino. Bueno, allí está el saludo de Agustín desde Chelforo.
6: Bueno, la última noticia, en la exposición Todo Láctea, el Gobierno Nacional anunció una nueva línea de capital de trabajo en valor producto para recría y engorde de ganado bovino del sector tambero. Los créditos financian la alimentación y compra de insumos para animales de la cadena destinados a la comercialización de carne, como los terneros machos que no integran el circuito lechero o las hembras que no son seleccionadas para reposición. Este es un dato que da la Secretaría de Agricultura, Ganadería y Pesca.
3: Bueno, la próxima semana por allí estaremos hablando acerca de lo que ha sido el récord de la cosecha del girasol en nuestra región con gente de la Bolsa de Cereales de Bahía Blanca.
6: Ah, sí, está bien. Y bueno, recordamos también la reunión que nos avisó del ingeniero Jorge Mendoza, ¿no?, para el próximo miércoles en la sede del Colegio de Ingenieros, para hablar sobre distintas cuestiones inherentes a la actividad ganadera. Por ejemplo, impacto de herbicidas residuales en trigo y cebada y mezclas que se utilizan en la zona, cómo compatibilizarlas. Esto va a ser el miércoles a las 19 en el Colegio de Ingenieros Paraguay 35.
3: 1105 será el próximo programa, el próximo sábado.
6: Así es.
3: Muchas gracias. Sí, señor. Gracias, hasta el sábado.
6: Adiós.
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2: 9 grados, una décima la temperatura actual en el centro de la ciudad, con viento del sur a 13 kilómetros por hora. Coronel Rosales, el registro provincial de las personas, llevará adelante un nuevo operativo de documentación en la ciudad los días 21 y 22 de mayo, de 10 a 15, en el Club Altense, con ingreso por calle Irigoyen 850. El operativo busca acercar a la comunidad la posibilidad de realizar distintos trámites de manera ágil y accesible. Durante ambas jornadas, los vecinos podrán gestionar documento nacional de identidad, solicitud de partidas, certificados de domicilio y extravío, certificado preidentificación, empadronamiento de extranjeros, inicio de trámite de cambio de género, inicio de expediente de inscripción tardía. Coronel Dorrego, el próximo lunes se realizará una nueva edición del ciclo de charlas Cuidar a los que cuidan. Será desde las 10 en el Centro Comunitario Municipal. Los encuentros están destinados a cuidadores familiares y profesionales para brindar herramientas de acompañamiento, autocuidado y bienestar emocional. Los caminos rurales del distrito están totalmente destruidos, dijo por el EU2 Walter Vidinost, productor de González Chávez. La gestión actual dice que tiene los números ordenados, pero lo cierto es que trabajan de espalda a los productores, lamentó Vidinost.
3: Sí, los caminos están totalmente destruidos, pantanos, no se puede cargar, no se puede, los animales no se pueden terminar, porque lo poco verdeo que se pudo hacer, no se le puede echar a los animales, porque al otro día vas y es tierra arada, así que está difícil, difícil por todos lados.
4: ¿Y quién se ocupa de mantener los caminos rurales?
3: Y mirá, si hubiésemos hablado ayer tuve una reunión con la municipalidad, y si hubiésemos hablado ayer, mirá, estaría las puteadas, hoy ya estoy más tranquilo. Realmente es... No, pues yo directamente no debería, pero me fui de la reunión porque, sinceramente, llegué a mi casa y temblaba de bronca, ¿viste? No, es increíble las cosas que hay que escuchar y las que... Bueno, la desidia que hay, habrá que aguantar nomás, entenderse como se pueda.
4: Hay una dama, ¿no?, como intendente.
3: Sí, ya venimos de mal, de tres gestiones anteriores que se abandonó todo el camino y bueno, esta gente, supuestamente, porque bueno, los números los maneja bien, tienen los números ordenados, van reparando las máquinas, pero... trabajan de espalda, recién, bueno, esto de tiempo, no sé, será porque la visora que viene lesión el año que viene, pero nunca se dedicaron a trabajar con los productores, siempre de espalda, siempre con, como yo digo, con los productores militantes que se sacan la fotito y con el recurso que hace se trabaja, no sé, mal.
2: La cooperativa eléctrica de Torkins te informa que mañana se realizará un corte programado de energía eléctrica por tareas de mantenimiento preventivo en líneas y puestos de media tensión en la localidad entre las 8 y las 10:30. La interrupción del servicio afectará a distintos sectores de la ciudad, entre ellos Barrio Huellas, el área comprendida desde Lavalle hasta Meguino, entre Ernesto Torkins y excombatientes de Malvinas, el sector delimitado desde Moreno hasta Sarmiento y la zona rural Calvario. Juan, el municipio comenzó una nueva intervención en el Palacio Municipal, donde se avanza con la renovación integral de la base y el recambio de baldosas como parte de las tareas de puesta en valor y embellecimiento del edificio. La obra busca recuperar un espacio histórico de la administración pública local que durante muchos años presentó un visible deterioro producto de la falta de mantenimiento. Con esta inversión, la gestión municipal continúa trabajando en la recuperación y la mejora de los edificios públicos del distrito, priorizando obras concretas que permiten preservar y jerarquizar los espacios que utilizan los vecinos y trabajadores municipales diariamente. El pronóstico de Satelmet anuncia para lo que resta esta mañana, el tiempo será frío.

0: tiempo nuboso, húmedo con ocasionales lloviznas, viento con intensidad moderado del sector sur en la tarde. El tiempo será nuboso y húmedo con lloviznas, mejorando paulatinamente, viento con intensidad moderado en disminución a leve del sudeste, máxima de 13 grados. En la noche será fría con cielo poco nuboso. Se estima para medianoche una temperatura de 7 grados centígrados. Para la región, para Monte Hermoso y Pehuenco, se espera tiempo nuboso con algunas precipitaciones, descenso de la temperatura, viento regular en disminución paulatina a leve del sudeste, máxima de 12. Para la zona de Ventania, frío, nuboso con lloviznas, descenso de la temperatura, viento moderado en disminución a leve del sudeste, máxima de 9. Para Guaminí, frío con nubosidad variable a fresco, viento moderado con ráfagas de regular del sur y sudeste, máxima de 13. Para Viedma y Patagones, frío, fresco con soleados, viento moderado en disminución a leve del sector sur, máxima de 12. Y para Neuquén, nuboso, inestable, viento leve del sudeste, máxima de 11 grados. A esta hora en el centro de la ciudad, recordamos 9 grados, una décima la temperatura, humedad 90%, viento del sur a 13 kilómetros por hora, presión alta 1027.3 hectopascales. Reiteramos, en el centro de la ciudad, temperatura actual 9 grados, una décima.
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1: La calidad de la letra, de la música o del intérprete son mérito suficiente para que compartamos un momento especial. Se viene Todos alrededor de la Matera. Es hora del encuentro. 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
2: Y ahora recibimos en el fogón de la música del pueblo al grupo vocal Agua Blanca. Un grupo nacido en la capital riojana en 2002 en forma de quinteto y desde su creación trabajó con arreglos vocales e instrumentales de proyección folclórica. Su repertorio abarca autores riojanos como Julio Olivera Chazarreta, Camilo Mata, José Jesús Oyola, Ramón Navarro, entre otros, y también de Armando Tejada Gómez, Polo Jiménez y Rubén Cruz. Tienen editados 4 álbumes, Entre acordes y sueños, Cielo de serenata, Sin mirar atrás y Viejo corazón. Además de haber ganado en varias oportunidades el Precosquín, en 2007 el grupo vocal Agua Blanca se consagró revelación en el festival por su actuación en el escenario mayor. Son además uno de los conjuntos emblema de los encuentros nacionales de grupos vocales. Los escuchamos.

La vieja, el primero del mini recital del grupo vocal Agua Blanca. Actualmente, Agua Blanca está conformado por Flavio Cortés, primer tenor y guitarra, charango y aerófonos, Juan Manuel Sánchez, segundo tenor, Carlos Nieto Ortiz, barítono, guitarra, Alfredo Romero, barítono, bajo, guitarra y arreglos, Cristian Machado en bajo y Nahuel Minué en teclados.

Vidala de la Espera, el segundo de los temas del grupo vocal Agua Blanca. Recordamos que nuestros invitados, el grupo vocal Agua Blanca, tuvo su primera formación en el año 2002, donde comenzó a transitar el camino de la música, haciendo folclore tradicional con destacados arreglos vocales. En 2004 grabaron su primer álbum titulado Entre Acordes y Sueños, con el que consiguieron tomar popularidad en varios lugares del país. Actualmente es uno de los más importantes conjuntos musicales de la ciudad de La Rioja y, hablando de grupos vocales, uno de los más importantes de la Argentina. Es un quinteto masculino con arreglos vocales e instrumentales de proyección folclórica puestos al servicio de cada una de las obras que integran el repertorio, compuesto por vidalas chayeras, chayas, zambas, chacareras, vidalas, triunfos, cuecas, chamamés, huaynos y valses, a partir de obras, en su inmensa mayoría, de un fuerte contenido social.

0: La Arenosa, tercero y último del mini recital del grupo vocal Agua Blanca. Pausa y cuando volvamos tendremos música con el maestro Carlos Di Fulvio.
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0: Carlos Di Fulvio, autor e intérprete de esta maravilla llamada Campo Afuera.
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0: Y ahora las músicas regionales nos alcanzan la posibilidad de conocer algo más de la región pampeana. Vamos a hablar de una porción de su historia, la de la época hispánica y la Guerra de la Independencia. La historia de la provincia de Buenos Aires, cuando el Río de la Plata fue descubierto por la expedición del español Juan Díaz de Solís, quien buscaba un paso hacia las Indias Orientales. Solís desembarcó en la isla Martín García, siendo así el primer europeo en pisar suelo argentino, pero murió en un ataque de los indios y los restantes tripulantes regresaron a España. Mientras, por un lado, Fernando de Magallanes continuaba la búsqueda del paso que llevara a los navegantes europeos hacia las Indias Orientales, el cual encontró al cruzar el estrecho que ahora lleva su nombre. El primer adelantado Pedro de Mendoza fundó el puesto Nuestra Señora María del Buen Aire el 2 de febrero de 1536.
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0: 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Don Jorge Campos, un bronce con tallidos argentinos.
1: Omar Moreno Palacios, el primero de los temas de la región pampeana, a don Jorge Campos. Luego de la inauguración de Nuestra Señora María del Buen Aire por parte de Pedro de Mendoza en 1536, la ciudad fue sitiada y asaltada por los querandíes. Y en 1541 fue abandonada por los españoles, quienes trasladaron a sus habitantes a Asunción del Paraguay. Asimismo, el lugar seguía teniendo una ventaja estratégica para los españoles, que desde ahí podían comerciar con España y preparar la expansión hacia el sur del continente. Por esto, Juan de Garay refundó la ciudad el 11 de junio de 1580, esta vez bajo el nombre de Ciudad de la Santísima Trinidad del Puerto de Santa María de los Buenos Aires. Esta se convirtió más adelante en la capital de la gobernación del mismo nombre y en 1776 en la del nuevo virreinato del Río de la Plata.

0: Cosas de la profesión, una milonga, el segundo de los temas de la región pampeana por Adrián Maggi. Última pausa ahora.
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0: Nuestro recorrido por la región pampeana, hoy en la música del pueblo, seguimos con la historia antigua de la ciudad de Buenos Aires. Garay comenzó a recorrer el territorio inexplorado, pasando por Tuyú, Tordillo y Caquel-Huincul, llegando hasta el Cabo Corrientes. Juan de Garay repartió entre sus acompañantes las tierras que se fueron descubriendo, situando las estancias destinadas a la cría de ganado junto al río de la Plata. La estancia Vaquería fue sometida al régimen de encomienda y condensó la actividad agropecuaria de la provincia, principal ocupación económica de la población española. La misma también se convirtió en fortín para mantener a raya los ataques de la población indígena local. Desde la ciudad de Buenos Aires se abrieron rutas hacia otras ciudades del virreinato y junto a ellas se establecieron otras, como Varadero, Luján, Quilmes y San Andrés de Giles. La estancia aumentó su importancia al establecerse la industria del saladero, la exportación y el prestigio de la lana local en Europa. La Revolución de Mayo de 1810, que desalojó del gobierno al virrey del Virreinato del Río de la Plata, por entonces Baltasar Hidalgo de Cisneros, abrió interesantes perspectivas para la ganadería, ya que no implicó solamente el fin del monopolio español del comercio exterior, sino también la introducción de sistemas y mejoras en la actividad desarrollados en otros países y de otras razas de ganado. La incorporación del alambrado permitió definir la propiedad de la tierra, trazando límites claros que hasta entonces eran vagos e imprecisos.

0: Pampa Escondida, tercero y último de la región pampeana, por la señora Suma Paz.
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Micaela Vita, con menos de 20 años, grabó su primer disco oficial en dúo con Willy González, un verdadero referente para lo que entonces se llamaba coloquialmente folclore fusión. Este bajista, nacido en Pergamino, había formado parte de un disco bisagra en la vida de Raúl Carnota llamado Reciclón y cambió la forma de tocar ese instrumento en la música popular.

Chacarera de un triste por Micaela Vita con Willy González. Y ahora, la eterna novia del Paraná. Ramona Galarza le pone el broche de oro a esta edición de La Música del Pueblo.

0: canto islero. Lo interpretó la señora Ramona Galarza. Nosotros nos vamos para regresar muy pronto junto a ustedes. Gracias, como siempre, por acompañarnos.
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0: con este tema musical, con esta cortina, nosotros comenzamos en este día, sábado 16 de mayo del 2026. 4 grados fue la mínima de hoy a la mañana y nada más que 12 grados será la máxima para el día de hoy. Cielos parcialmente nublados, con alguna posibilidad de algún chaparrón en la mañana. En este momento la actual temperatura 8 grados, pero la térmica está en 4. Y el viento 16 kilómetros, humedad 88% y presión normal. Nosotros de esta manera andamos la apertura de nuestro programa.
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0: Y de esta manera nos presentábamos con este tema de apertura y Alberto Cortés, el poeta pampeano, nos canta el primer tema de la mañana. Te llegará una rosa.

0: nosotros continuamos en la mañana recordando la música y también la voz de este señor, Manolo Galván. Recordemos que Manolo Galván falleció un 15 de mayo del año 2013. Cuando falleció tenía 67 años. Hoy lo recordamos.
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nosotros continuamos en la mañana recordando a Manolo Galván. Vamos con Necrológica. Falleció en Santa Rosa a los 74 años el señor Naldo Eliseo Schenkel. Sus restos fueron trasladados a Huatraché. No serán velados y partirá el cotejo el día de hoy, 16 de mayo, a la hora 11 hacia la necrópolis local. Casa de duelo, 9 de julio, 271. Servicio a cargo de Cooperativa de Servicios Públicos de Huatraché Limitada. Traslado y exequias, Martín Servicios Sol.

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18: Son 10:42 y nosotros recordábamos hace un momento a Manolo Galván. Ahora recordemos a Sergio Denis. El cantante tenía 71 años y se encontraba internado hacía más de un año. Recordemos que sufrió un duro accidente en la provincia de Tucumán cuando brindaba un espectáculo en un teatro céntrico. En las primeras horas del 15 de mayo del 2010, no trajo buenas noticias para los argentinos. Es que tras una larga agonía, la vida del cantante Sergio Denis llegó a su fin. 71 años y falleció como consecuencia de este accidente. Lo recordamos.

y recordando Pequeño Gran Amor de Sergio Denis. Bueno, dentro de las interminables notas que se le hicieron a Sergio Denis a lo largo de su vida, él contaba lo que le había ocurrido en el año 2007 cuando sufrió un paro cardíaco en Paraguay. Según las informaciones, permaneció 17 minutos sin signos vitales. ¿Qué dijo en aquel momento? Vi un lugar de mucho miedo, oscuro, negro. Yo no puedo contar ahora porque a veces tenía miedo que la gente pensara que estaba medio pirado cuando relataba la historia. La mitad de mi cuerpo estaba en un rectángulo. Yo lo insultaba, para mí era el diablo. Había una ventana, era un horror. Esto dijo Sergio Denis cuando habló en la entrevista de lo ocurrido en el año 2007. Pero también en aquel momento sus palabras despertaron intriga y asombro. Dijo, había tenido una imagen de caerme del tablón y yo caía en la muerte. Era un espacio negro e iba para abajo. Quería parar y no podía. Sería un relato que después ocurrió, bueno, la caída en el teatro justamente relata parte de esto que ocurrió en el 2007. Pero bueno, podrá ser una casualidad, vaya uno a saber. Pero la realidad es que Sergio Denis, en un reportaje que le hicieron, dijo esto. Pero también, cuando cumplió 50 años de carrera musical, grabó un video de entrando en su pueblo natal. Ahora vamos a compartir parte de estos temas que están en este video. Tiempo de trilla.

infancia las manos de mi abuelo. Eran manos honestas y él era un hombre bueno. Recuerdo de mi infancia el campo amaneciendo, el agua del arroyo y el sonido del viento. Las voces a lo lejos, las tardes en la estiva, el olor a lavanda y el té de manzanilla. La luz de los faroles, mi abuela en la cocina, el banco de madera y la leña encendida. Recuerdo de mi infancia el tanque y el molino, el carro, los caballos, el monte y el camino, el galpón, los aperos, la parva, la casilla, el frío del invierno y el tiempo de la esquila, el alero de chapa, el sol en el tinglado, el olor de la lluvia sobre el pasto mojado, las noches infinitas, las lunas dibujadas, los paisajes plateados y el lucero del alba. Recuerdo de mi infancia el miedo a las tormentas, una casa muy frágil y el temor de perderla, la lucha por la vida, el amor a la tierra, la angustia interminable de esperar las cosechas y el momento en que estallan de espigas los sembrados y se inundan los campos de trigales dorados y comienza la fiesta y vuelve la alegría y renacen los sueños.

0: y también en un reportaje relataba esto que luego terminó siendo una canción, Tiempo de Trilla. Hablaba de su niñez, de la pobreza que tenían cuando recién comenzó a abrir sus ojos a la vida. Y también el campo de su abuelo, siempre dijo, era un pequeño campo que tenía mi abuelo y justamente nosotros íbamos con mis dos hermanos a pasar un tiempo con ellos. Pero también en aquel video relata algo que vivió en su Coronel Suárez, de sus comienzos, de su andar por los pueblos cercanos cuando comenzó a difundir su música. Si bien el primero comenzó en la escuela cantando folclore, después terminó siendo uno de los referentes de la música pop y rock en la Argentina. También combinó con temas lentos, una linda voz agradable y una persona muy simple. Y justamente hablando de simple, él cuenta en este tema musical la simpleza de mi gente.
1: 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Podría hablar de la inmensidad de un amanecer, de la tristeza de un tren partiendo, llevándose un amigo muy lejos, quién sabe a dónde.

de Sergio Denny, parte de su vida, de Héctor Omar Osman. Ese era su verdadero nombre del artista. Tuvo todos los condimentos, para bien o para mal, pero al final definitivamente fue inadmisible, porque las había pasado todas Sergio Denny. Sin embargo, a momento de cumplir los 70 años, el cantante estaba lleno de proyectos, entusiasmado porque estaba planeando un show en el estadio Luna Park, también el guión de su vida, y pensaba celebrar sus 7 décadas junto a su fan y su esposa. Una pasarela peligrosamente improvisada y un mal paso terminó con su vida. Fue como una burla del destino. Aquel día Sergio Denny había empezado a entonar las primeras estrofas del tema Te llamo para despedirme, que había sido grabado en el año 1969, cuando daba sus primeros pasos en el mundo de la música. Pero bueno, pasó el tiempo y nosotros de esta manera lo recordamos.

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0: Y nosotros continuamos en la mañana. Bueno, pedimos disculpas porque cometimos un error. Pasamos el relato de la fecha 7 y estamos en la fecha 8. Así que bueno, pedimos disculpas por este pequeño error que nos dimos cuenta cuando nombró la fecha número 7, que es la que ya pasó el domingo próximo pasado. Ahora, ¿qué es lo que se viene? Y ahí va.
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4: Hay incertidumbre por la participación de Irán en el Mundial. La delegación iraní todavía no recibió las visas necesarias para ingresar a Estados Unidos, donde debe disputar sus partidos de la fase de grupos en menos de un mes. La situación está directamente relacionada, obvio, con el conflicto diplomático y el conflicto armado entre ambos países y las restricciones migratorias impuestas por el gobierno estadounidense. Desde la Federación iraní pidieron garantías a la FIFA y también exigieron respeto para sus símbolos nacionales, además de seguridad para toda la delegación. En los últimos días, el presidente de la FIFA, Gianni Infantino, intentó llevar tranquilidad y aseguró públicamente que Irán va a jugar el Mundial. Los persas integran el grupo G junto a Bélgica, Egipto y Nueva Zelanda y tienen programados sus encuentros en ciudades estadounidenses como Los Ángeles y Seattle.
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5: Y bueno, de esta manera estábamos compartiendo estos micros del Mundial que tendremos todos los días hasta que finalice este Mundial 2026.

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bueno, de esta manera llegamos al final de nuestro programa en el día de hoy. Y para el día de mañana nos convoca el fútbol. Como recién decía el separador, mañana a partir de las 15:30 estaremos nuevamente. Y con esto ya nos vamos en esta jornada gris, donde ya el pronóstico nos anuncia que a partir de mañana se viene nuevamente el frío. Y con el frío vendrá también las distintas opciones que tendremos en nuestro país climáticamente hablando. Precordillera con nevadas, inclusive puede ser cercanas a Sierra de la Ventana. También lo que puede suceder en la provincia de San Luis y Córdoba. Esto es lo que anticipa el pronóstico del tiempo. Mucho frío, nevadas también en la parte cuyana y en la parte central de nuestro país. Para nosotros nos esperan temperaturas bajo cero. Nos vemos. Que tengan un excelente mediodía, una mejor tarde y también un buen domingo. Nos convoca el fútbol. Nos vemos. Chau, chau.

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0: Roseo Oficial, Marama, Migrantes y Alan Gómez. Botellas vacías, bienvenidos a tus 40 favoritos Weekend. Aquí estamos comenzando una nueva edición de este programa, amigos, con un montón de canciones. En principio, las 40 más elegidas de los últimos 7 días. Además de esas 40 canciones, tenemos también, por supuesto, algunos clásicos y algunas cositas nuevas. Así que buena música está aseguradísima en este programa que comienza ahora y que termina cuando lleguemos a lo más alto, al puesto número 1 de tus 40 favoritos. Hasta ese momento escucharemos un montón de música y también les vamos a contar una banda de cosas. Mi nombre es Nico Barbieri, así arrancamos hoy. Bienvenidos.
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0: BTS, Swim. Sofía Jujuy mostró el tatuaje sorpresa que le dedicó su novio, Gustavo Ormaechea, y ella estaba chocha porque, según sus palabras, ningún hombre hizo eso por ella. Jujuy Jiménez está atravesando uno de los momentos más dulces y románticos de su vida con este muchacho, su novio Gustavo Ormaechea, que durante una de las noches más especiales para su círculo íntimo, el casamiento de Cande Ruggeri y Nicolás Macari, pasó esto del tatuaje, ¿no? Que tampoco se jugó demasiado, Gustavito. Lo banco con esa demostración de amor, pero se tatuó una S por Sofía Jujuy Jiménez. No es muy jugado que digamos, ¿no? La S después le podemos hacer una viborita, el logo del infinito, qué sé yo. Puede suceder que se disimula fácil. La cuestión es que todo esto sucedió cuando en el lugar donde Cande Ruggeri y su pareja celebraban su amor, parece que ahí arrancó la onda de, bueno, el tema del tatuaje en medio de toda la festichola. Ahí en ese puesto de tatuajes permanentes, que lo pensaron así como un recuerdo imborrable de la fecha, Ormaechea fue por más y decidió tatuarse la inicial de su novia en el antebrazo. Un gesto jugado, dice acá, para mí no tanto, como también romántico, que eso sí lo banco un montón, que dejó sin palabras a Sofía y a todos los presentes, que ella le pregunta, ¿vos estás loco? Y después termina diciendo, les juro que en mi vida ningún hombre ni nadie hizo esto por mí, nadie. Así que por ese lado, muy contenta Sofi, el fin, amigo, está cumplido.
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0: Pharrell Williams, Happy. La justicia de Brasil dejó firme la condena a 6 años de prisión para Juan D'Artés. Se le complicó bastante la cosa. Esto es por abuso sexual contra la actriz Thelma Fardín. El Tribunal Regional Federal de la Tercera Región rechazó las apelaciones presentadas por la defensa de Juan D'Artés y confirmó la sentencia en régimen semiabierto para el actor. Con este fallo, D'Artés recibió un nuevo revés judicial y ahora va a tener que cumplir la pena en una modalidad que le permite salir durante el día y dormir en la cárcel. No es que va a estar las 24 horas encerrado. Parece que el tipo puede salir, trabajar, hacer una vida, entre comillas, normal, pero tiene que volver a dormir en la cárcel cada una de las noches. El proceso se dio en el marco del caso iniciado en 2018, cuando Thelma Fardín denunció los hechos ocurridos en 2009 durante una gira de la obra Patito Feo en Nicaragua, cuando tenía 16 años y Juan D'Artés 45. Así empezó todo y hoy, según las palabras incluso de la propia Thelma Fardín, volvió a ganar con esta causa que quedó firme en Brasil.
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0: Carlos Vives, te dedico. Mientras suena el colombiano por acá, te cuento que ya estoy conectado en mi Instagram, nico.barbieri, para que vos empieces a seguirme, si todavía no sos parte de la manada. Y si ya sos parte, te aviso para que me escribas, ¿eh? Un recordatorio nada más, para saber que estoy ahí del otro lado, esperando tu mensajito. Nico.barbieri, así me buscas en la lupa de Instagram, para empezar a ser parte de la manada automáticamente, pedir canciones, saludar, contarnos algo de vos, lo que se te ocurra. Nico.barbieri, ahí los espero.
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1: 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Y este tema va dedicado para todos los que alguna vez sufrimos de corazón roto y

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Manuel Turizo con Emilia, cumbia playera. Sam Neill ha celebrado estar libre de cáncer después de una larga batalla contra la enfermedad. El actor, recordado por su papel en Jurassic Park, entre otros, por supuesto, en el cine, enfrentó durante casi 5 años un linfoma angioinmunoblástico de células T en etapa avanzada. Y finalmente ha llegado el momento de la celebración. Conocido por su papel como Alan Grant en la saga Jurassic Park, explicó el actor que convivió durante cerca de 5 años con un tipo específico de linfoma. He estado viviendo con un tipo particular de linfoma durante unos 5 años y estaba en quimioterapia, que es un proceso bastante miserable, pero me mantenía con vida, dijo él. El actor de Hollywood señaló que en un momento el tratamiento dejó de ser efectivo, que estaba perdido y que parecía que ya iba de salida, ¿no? En un camino.

0: bastante poco ideal y que claramente no era lo más conveniente para él. Luego de ese procedimiento indicó que los resultados fueron favorables. Acabo de hacerme un escaneo y no hay cáncer en mi cuerpo. Eso es algo extraordinario. Estoy muy muy emocionado de que esto pueda suceder, dijo él, obviamente con la alegría del caso, ¿no? De haber superado el cáncer después de haber luchado tanto tiempo contra él.
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0: Enrique Iglesias con Bad Bunny, El Baño. Europa cambia las reglas y el USB-C será obligatorio en los cargadores desde 2018. Al fin piensan en unificar de una vez por todas los conectores, en este caso de los cargadores, ¿no? Que son tan útiles para un montón de dispositivos. La Unión Europea ha dado un paso más en su estrategia de estandarización tecnológica al extender la obligación del puerto USB-C, que es el USB chatito, medio redondeado, a los propios cargadores. Después de establecer este tipo de conexión como requisito en smartphones y computadoras portátiles, la nueva reglamentación cierra un vacío normativo que permitía a los fabricantes seguir comercializando cargadores con el otro puerto USB, evitando así los costos de la adaptación, que obviamente tienen que cambiar matrices y tantas otras cosas. A partir del 2028, todos los cargadores que se vendan en Europa deberán incluir al menos un puerto USB, algo que deberían copiar en el resto del mundo para reducir, ¿no?, la basura electrónica y empezar a estandarizar un poquito más y que cada uno pueda tener un cargador que le pueda prestar a otra persona, o si vende el equipo pueda seguir con ese sin tener que pensar en conseguir otro con un tipo de ficha específica.
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0: Bizarrap y Daddy Yankee sonando en tus 40 favoritos, puesto número 33. Confesión esta semana de Florencia de la B. Una confesión íntima, sobre dos famosas. ¿Qué fue lo que dijo Flor de la B? En un ratito nada más te lo voy a estar contando acá en el aire del programa. Y también hablaremos que alguien vivió un momento complicado, en pleno furor por las figuritas del Mundial 2026. A uno le tocó Messi, que es como la figurita difícil, ¿viste? Siempre a conseguir. Pero sucedió algo en ese momento que complicó un poco la situación. En un toque hablamos de todo eso acá en tus 40 favoritos a no moverse del dial.
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0: Nico Baldi, chofer, y el lobo, hay lobo. Pamela Pombo habló acerca de la violencia que sufrió de su ex marido, el ex rugbyer Patricio Albacete. Pamela Pombo, que supo ganar un poco de notoriedad por su paso en la televisión y también por su perfil fitness, volvió a hacer noticia en un contexto lamentable, ¿no? Que es la violencia de género. Después de denunciar públicamente a su ex marido, el ex rugbyer de los Pumas, Patricio Albacete, por violencia de género, Pamela Pombo se animó a relatar en detalle todo lo vivido durante su relación. El video que circuló en redes sociales, explicó Pamela, no es reciente y tampoco refleja los momentos más graves que le tocó atravesar. O sea, ya vimos algo súper violento, imagínense lo que no se vio todavía, que es, bueno, lo que claramente ella no tuvo acceso. En el momento no te das cuenta, de hecho ese video tiene un tiempo, ya no es el último. Mi ex me cambió la clave de las cámaras y por eso no tengo las imágenes en mi celular, dice ella. Ese video es nada al lado de lo que viví. O sea, fuertísimo, chicos. Y la violencia que se vio ahí no es nada al lado de otras cosas que ha sucedido. Estamos hablando de una violencia realmente importante. Hoy sí me doy cuenta, ni siquiera en el momento que lo viví lo sentí así, dijo Pamela Pombo, que para ella, como para tantas mujeres, hay una cierta dificultad, ¿no?, de romper el círculo de la violencia que radica en un vínculo afectivo. Es muy difícil haber elegido, haber pensado que elegiste bien, casarte con la ilusión de estar con alguien toda tu vida y después de golpe la caricia y el perdón y él no va a volver a pasar. Una termina creyendo, dijo ella, hablando de una situación que se repite muchísimo en estos casos. El tema de las infidelidades también formó parte de la entrevista que dio Pamela, donde aseguró que tiene pruebas de las traiciones de su ex marido. Pero el mayor temor de ella no pasa por la traición en sí, sino por una sensación de inseguridad que todavía la acompaña, principalmente cuando tiene que volver al departamento que compartían. Ahora que voy para el departamento, me agarra ahí el miedo, de eso habla, justo cuando voy a entrar, esto de mirar para todos lados o de no saber si está adentro. Mi miedo va a ser cuando llego al departamento. Después, en el día a día, siempre trato de estar con gente, amigos. Siempre va algún amigo a comer a casa o voy a comer afuera y después me acompañan. Pero claro, esa sensación de inseguridad también la acompaña en el día a día. Así que, bueno, nuevos detalles, ¿no?, de lo que supo ser una relación muy violenta.
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0: No, en serio.
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2: Sofía Reyes y Pedro Capó, casualidad. Flor de la B hizo una confesión íntima acerca de dos famosas. Abrió su corazón y reveló cómo las artistas la conquistaron con su presencia y talento sobre el escenario. Resulta que Flor de la B reveló que se enamoró de mujeres famosas con las que compartió escenarios y proyectos en el mundo del espectáculo. Yo sí me enamoré en el trabajo, dijo ella, sí, sin mucha vuelta. Lo que me sorprendió es que me enamoré de mujeres. La frase, que obviamente fue inesperada, generó la reacción de Moria Kazán, que le estaba haciendo la nota, que quiso saber un poco más. ¿Se puede saber de quién? Es lindo lo que decís, es hermoso, es un lindo autodescubrimiento, le dice Moria, obviamente también preparando el terreno para que Flor de la B largue prenda, ¿no? Entre otras cosas, antes de dar los nombres, habló un poco de todo, que a ella la seduce el arte, si la persona hace un papel interesante, si dice la letra de una forma especial, si tiene esa presencia escénica, me conquista, dijo. Y finalmente, después de insistencia y curiosidad de todos, no esquivó la pregunta y dio los nombres: Eliana Guercio y Claudia Fernández, dos vedettes y figuras reconocidas de la farándula con las que compartió cartel y escenarios, además en diferentes etapas de su carrera. Fueron varias mujeres de las que me enamoré, pero principalmente ellas dos. Eliana tiene una presencia escénica que es increíble, bajaba la escalera en el teatro que no sabes lo que era, y Claudia tiene esta cosa en el escenario de cómo se para, cómo camina, que es cautivante, dijo Florencia de la B, sin ningún tipo de incomodidad, muy suelta, reconociendo que en algún momento se enamoró también de mujeres.
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0: Miranda, el arte de recuperarte. Tengo algunos mensajitos por acá. Caro fue la primera que escribió en el día de hoy a mi Instagram, mico.barbieri, para dejar sus votitos a Natalie Pérez. Un montón, así que los votos están contados. Y además, gracias por poner primera en la conexión junto a tus 40 favoritos. Nico.barbieri, ahí estoy conectado también con Luz, que dice: presente, hola Nico, ¿cómo estás? ¿Me pasás algo de Gustavo Cerati? Le mando un abrazo grande para Miguelito, que también se suma por ahí. Dice: presente, hola Nico, acá escuchándote, buen fin de semana. Lo mismo para vos, Miguel querido, gracias por la buena onda, loco. Nico.barbieri, en un rato vuelvo por más mensajitos en mi Instagram.
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0: Khalid, Beautiful People. Los Rolling Stones han anunciado un nuevo álbum de estudio que se viene con unas colaboraciones súper interesantes y una particularmente emotiva. La banda ha confirmado hace unos días nada más que Foreign Tongues llegará el próximo 10 de julio a través de Capitol Records y Universal Music a todas las disquerías, plataformas y demás. Se trata de una colección de 14 canciones grabadas en menos de un mes en los estudios de Metrópolis en West London, bajo la producción del ganador del Grammy, Andrew Watt, que ya había estado al frente del anterior trabajo de la banda. El anuncio estuvo acompañado por el lanzamiento digital de dos canciones, el sencillo principal que se llama In the Stars y el tema de apertura del álbum que se llama Rough and Twisted, que también, obvio, va a formar parte del próximo disco. Además de los tres miembros principales, Mick Jagger, Keith Richards y Ronnie Wood, el disco incluye, obvio, la participación de sus colaboradores habituales, el bajista Darryl Jones, el tecladista Matt Clifford y el baterista Steve Jordan. En cuanto a uno de los aspectos más comentados, que es la lista de artistas invitados, nos vamos a encontrar con Paul McCartney, Robert Smith de The Cure, Chad Smith de Red Hot Chili Peppers y Stevie Winwood. Entre todas las colaboraciones hay una que es la que trae emoción, la que trae emotividad, y es la de Charlie Watts, el histórico baterista de la banda, fallecido en agosto de 2021 a los 80 años, aparece en este nuevo álbum gracias a una grabación realizada durante una de sus últimas sesiones antes de su muerte. Así que vamos a tener colaboraciones de estrellas, nostalgia y, por supuesto, toda esa cosa de material nuevo de una de las bandas más grandes de la historia, que son los Rolling Stones. 10 de julio, lanzamiento del nuevo disco de ellos.
1: 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Año 2003.

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0: Mau y Ricky, Sebastián Yatra y Mora, 3 de la mañana. Están todos a pleno con el álbum del Mundial, las figuritas, tratando de conseguir las más difíciles, y una de ellas es la de Leo Messi. Obviamente todo el mundo quiere tener esa figurita, y siempre que uno abre un paquete de figuritas, espera que aparezca la foto del 10. Bueno, en este caso sucedió que a un chico le tocó Lionel Messi, pero su mamá metió la pata y se mandó una macana importante. Todo ocurrió en un entorno familiar, no sé si estaban en la cocina o en dónde, y ha tenido como protagonista a un usuario de TikTok y a su madre. El flaco había comprado 100 paquetes de figuritas y decidió darle uno a su madre para que participara del ritual de apertura, y ella tenía ganas también, ¿no?, de ser parte de todo esto. Pero la mujer cometió un error. La verdad que no sé si... En un momento a mí me da como que fue medio armado. Pero ¿sabían que estaba ahí la de Leo Messi o no? Eso es lo que me genera duda. Pero por las reacciones, la manera y todo eso... Perdonen que desconfíe. Me parece medio armadito. El asunto es que ella abrió el paquete y lo rompió por la mitad. Nadie en su sano juicio va a abrir un paquete de figuritas cortándolo a la mitad, chicos. Eso también me genera dudas. Bueno, parece que su hijo lanzó una advertencia en un momento. Salió algo bueno y te mato, le dijo. Bueno, espero que no sea literal el asunto. Anticipando la posibilidad de encontrar alguna figurita valiosa, ¿no? Empezó a mostrar a la cámara las medias figuritas que quedaron porque estaban cortadas por la mitad. Y justo la última era la de Lionel Messi. Así que no sé si fue armado... Espero que sí, porque si no, la verdad que han desaprovechado la oportunidad de tener quizá la más deseada de todas las figuritas del Mundial.
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0: Calvin Harris, My Way. Vamos a hablar en un rato de Pampita porque hubo un mensaje un tanto sugestivo que confirmaría que Martín Pepa la engañó antes de la separación. Pobre Pampita, si es así, che, qué bajón. En un rato vamos a hablar de eso, en un rato cortito, Y también hablaremos de uno de los jurados del programa de Guido Casca, de Es Mi Sueño en Canal 13, que deja su participación en el reality por laburo. No hay quilombo, no hay cosa rara, pero parece que por laburo, compromisos y todo eso. Vamos a contarte los detalles también en un ratito acá, en este programa. ¿Dónde más si no? En tus 40 favoritos.
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0: Natalí Pérez, un montón. Pampita y un sugestivo mensaje que dicen confirmaría que Martín Pepa la engañó antes de la separación que después fue anunciada. Finalmente logré la confirmación de Pampita, dijo la persona que dio la información al aire. No entiendo por qué no le responde a nadie, está mudísima. Yo creo que por ahí tiene la esperanza de arreglarse o de volver porque realmente estaba muy enamorada, dijo la conductora de este programa donde, bueno, hablaron del tema. Una persona habló con ella y Pampita le confirmó que estaba muy triste y se había ido a ahogar penas, pasando unos días lindos en Miami y después a Nueva York, donde está con amigas. Qué lindo ahogar penas de esa manera, ¿eh? Tengo otra persona que habló con Pampita y estoy en condiciones de decir que ella está muy triste porque lo habría agarrado en algo a Martín Pepa. ¡Qué bárbaro! Los muchachos no aprenden nunca. No sé qué será algo, no sé si es un engaño, puede ser una mentira o que omitió contarle algo, dijo esta mujer, y detalló qué decía el mensaje en cuestión de Pampita. Se mandó una y estoy muy triste. Ese fue el mensaje sugestivo de Pampita que confirmaría una supuesta traición que habría sido motivo suficiente para que se termine esa relación entre ambos.
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0: Enrique Iglesias protagonizó un beso bastante intenso con una fanática durante un concierto y el propio Enrique Iglesias compartió ese momento a través de las redes sociales mientras la fan involucrada defendió públicamente lo que había ocurrido. El video, que fue compartido en distintas plataformas digitales, muestra el momento en que esta fanática logra acercarse a Enrique Iglesias con la intención de sacarse la típica foto, ¿no? En las imágenes se observa cómo ella se acerca, lo abraza y segundos después gira el rostro para besarlo en la boca. Él responde al gesto durante algunos segundos, como poniéndole la cara, básicamente no se negó mucho que digamos Enrique, ¿no? El video se viralizó rápidamente y acumuló muchísimas reacciones y todo derivó en una conversación digital sobre la conducta tanto de ella como también de Enrique Iglesias. La protagonista se pronunció en las redes sociales y dijo: por más que digan, por más que juzguen, por más que opinen, la más feliz soy yo, y eso nadie me lo quita. Y claro, reina, te le diste unos picotazos bárbaros a tu ídolo, ¿cómo no vas a estar contenta? En el video, además del beso, se aprecia cómo Enrique mantiene cercanía física, ¿no? Hay como una... como un apoyadín, ¿no? Y, no, digo, como que se arrimó bastante, rodeando su cintura, además con sus manos, mientras ella continúa tomándose fotos y aprovechando para seguir con los besos. De hecho, el propio Enrique Iglesias compartió el contenido en su cuenta, acompañando el mensaje que decía: esta chica se volvió loca. Y eso ha incrementado, obviamente, la visibilidad de ese episodio que fue comentado por todos lados.
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6: 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Esta es La Yapa. Año 1994.

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0: Live, Won't Go Home Without You. Tengo mensajitos en redes, hay más gente por acá que está eligiendo canciones. Estefanía dice presente pidiendo la de Tini y Ulises Bueno, Dos Amantes. Un abrazo grande para Rodri, que también está conectado con nosotros, pidiendo alguna canción bien arriba, algo de la T y la M, algo de Lucra. Me tira un par de opciones y eso me gusta, ¿eh? Un abrazo grande, Rodri, gracias por estar conectado con el programa también. María Rosa, un beso enorme para vos. Gracias también desde Casares, escuchando la radio como siempre y conectándose a mi Instagram, nico.barbieri, que prometo en un rato volver ahí para seguir leyéndolos.
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0: Morat, tu cárcel. Abel Pintos deja el programa Es Mi Sueño, donde es jurado en Canal 13, por una gira por España. El cantante, que protagonizó varios momentos emotivos durante la grabación, ahora tiene que viajar para continuar su gira por el viejo continente. Quedan algunas dudas sobre qué pasará con su presencia tan importante en el programa, y claro que el público se estaba preguntando si iba a haber un reemplazo o qué onda con todo eso. Bueno, confirmada la gira de Abel por España, que va a incluir conciertos en Málaga, Barcelona, Madrid y Valencia, no va a tener reemplazo en Es Mi Sueño. Él arregló con Guido Casca, que es el conductor y además productor del reality, que hoy por hoy es el más visto de Canal 13, dejar grabados los episodios antes de viajar. De esta manera, el programa no pierde una de las figuras centrales, que es el propio Abel Pintos. La audiencia seguirá viendo a Abel, aunque las devoluciones ya estén registradas. Así que él, hoy por hoy, como decíamos, figura del programa, va a hacer esta gira, va a seguir laburando en el exterior, y mientras tanto, él mismo se va a reemplazar en el programa, dejando ya grabadas algunas cositas.
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0: Rosalía con Yaritza y su esencia, la perla. Larry Page ha alcanzado una fortuna de 300 mil millones de dólares, y con esto se ha convertido en la segunda persona más rica del mundo. El crecimiento de Google Cloud y la apuesta por la inteligencia artificial fueron claves en el salto patrimonial de este hombre, que claramente es uno de los dueños de Google. El salto se produjo después de la publicación de los resultados trimestrales de la compañía, que mostraron un crecimiento superior al esperado, especialmente en su negocio de servicios en la nube. Según el ranking en tiempo real de Forbes, el patrimonio de Larry Page alcanzó los 300.900 millones de dólares, ubicándolo como la segunda persona más rica del mundo. El aumento patrimonial fue significativo, incluso en un plazo realmente muy corto. En una sola jornada, el cofundador de Google sumó cerca de 14.900 millones de dólares, reflejando el impacto inmediato de la reacción positiva que hubo en el mercado. La suba estuvo directamente vinculada al desempeño bursátil de Alphabet, la casa matriz de Google, cuyas acciones avanzaron un 6,5% en las primeras operaciones del jueves pasado, después de conocerse los resultados de que la empresa venía realmente espectacular. Así que nada, un pequeño movimiento y capaz que de un día para el otro el tipo suma casi 15.000 millones de dólares a su fortuna.
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0: Gondwana, felicidades, estamos camino hacia el puesto número uno y entre medio te vamos a contar algunas cositas. Por ejemplo, los rumores sobre algunas tensiones por la herencia del recientemente fallecido Luis Brandoni. Se hablaron algunas cosas y salió la viuda del actor a aclarar un poquito cómo es la cosa. Además, hablaremos también de Shakira, que anunció la fecha de estreno del tema del Mundial. Y hubo un adelanto también grabado en el Maracaná. Todo eso te lo vamos a contar en un toque nada más en tus 40 favoritos antes de llegar a lo más alto del ranking.
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0: Tini, con Maxi Espíndola, te pido. Shakira sigue conquistando diferentes escenarios a nivel internacional y una vez más dice presente con una canción oficial para la Copa Mundial de la FIFA 2026. A través de su cuenta de Instagram, la nacida en Barranquilla ha presentado un adelanto del sencillo titulado Dai Dai, grabado con inteligencia artificial en el estadio Maracaná de Brasil. Esta versión, que recuerda al famoso Waka Waka del 2010 y a La La La del 2014, promete convertirse en el himno oficial de los latinos, que desde ya empiezan con la cuenta regresiva para que se estrene oficialmente el 14 de mayo, obviamente, de este 2026. Yo escuché el adelanto, tiene menos onda de mundial que no sé qué te digo. A mí no me copó mucho, hay que ver ya cuando esté la pieza completa, a ver si por ahí podemos cambiar de parecer. Desde el Estadio Maracaná, de acuerdo con su publicación en Instagram, donde cuenta con casi 100 millones de seguidores, Shakira anunció en su cuenta que aquí está Dai Dai, la canción oficial del Mundial de la FIFA 2026, llega el 14 de mayo. Y ahí pudimos ver ya un coreo, un poquito de la canción, también pudimos escuchar. Nada, un adelanto, chicos. Faltan pocos días para el 14 y ahí sí vamos a conocer finalmente de manera completa la nueva canción para este Mundial de FIFA 2026.
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2: Aria, Vega, Ryan, Caso, La Costañita, Premio, Unión, La Boca.

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0: Timo Palabras. Trueno presentó su nuevo álbum en la televisión de los Estados Unidos y lo hizo nada más y nada menos que en el show de Jimmy Fallon. Trueno volvió a poner el nombre de nuestro país en lo más alto y se presentó hace unos días en el legendario The Tonight Show Starring Jimmy Fallon, uno de los programas más prestigiosos e influyentes de la televisión de los Estados Unidos. Ahí presentó en vivo su flamante álbum que se llama Turrazo, en lo que se perfila como uno de los hitos más importantes de su carrera internacional. Obviamente, la expectativa era enorme. El anuncio de la presencia de Trueno como artista invitado en el show de Fallon se replicó en las redes sociales del programa, celebrando el desembarco de un nuevo talento argentino en la escena. Se suma a la lista que incluye a Nicki Nicole, que fue la primera argentina en hacerlo en 2021, Bizarrap con Shakira, Nati Peluso, Catriel y Paco Moroso, y Nicolás Bereciartúa, que este no lo tengo mucho, que es integrante de The Black Crowes. Bueno, la cosa es que un argentino también estuvo presente en estos últimos días en la televisión de Estados Unidos, en un programa que también lo tuvo como invitado a Mick Jagger, nada más y nada menos. Así que ojo con Trueno, haciendo historia en su carrera y también para nuestra cultura.
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0: Sebastián Yatra con Jay Cabalán, Cucaracheo. Tengo mensajes, lo tengo por acá a Darío Suárez, un abrazo grande para él, que dice presente por acá pidiendo alguna canción de Andrés Calamaro. Pamelita está votando la canción de María Becerra, Jere Klein y Lucky Brown, Qué ganas de comerte. Un beso grande, Pame, ya tenemos tu votito anotado para el próximo finde. A ver, ¿quién más está por acá? Bajo un poquito, está Bruno, que dice: Nico, trabajando y escuchando el mejor programa de todos, pasame alguna canción copada para festejar el finde. Saludos para Santi, que también está por ahí. Flor, un beso enorme, que estaba pidiendo una canción de Tambiónica que pasamos hace un rato. Florcita, te mandamos un beso grande para vos también. Nico.Barbieri, esa es mi cuenta de Instagram, donde todo el tiempo podemos estar conectados.
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0: Ricky Martin, Los Ángeles Azules y Timmy vuelve. La viuda de Luis Brandoni, Saula Benavente, desmintió que haya problemas entre los descendientes después del mensaje de Patu Leonardi, que es una nieta que fuera del círculo íntimo del actor era desconocida hasta el momento. Saula Benavente, la última pareja de Brandoni, decidió romper el silencio y fue bastante tajante al respecto de los rumores que estuvieron circulando en los últimos días. Lo de la herencia es una pelotudez total, dijo ella, así lo vamos a decir de manera literal, ¿no? Hay ganas de hacer titulares porque ahí no hay nada que escarbar. Entiendo que la prensa necesita esas cosas, pero es un chasco, dijo ella. Y también aclaró que, para su manera de ver, la relación de Brandoni con sus tres hijas siempre existió y la familia está atravesando un duelo sincero, sin espacio para peleas. Beto tenía tres hijas, está todo en orden y si surge algo raro es por miserias de otro. Somos una familia en duelo todavía y además Beto no se merece todo eso porque fue un tipo que siempre tuvo su vida personal resguardada. Bueno, palabras fuertes, ¿eh?, de la viuda de Brandoni, que despejó algunos rumores que estuvieron circulando.
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Andrés Calamaro, Me Arde. Amiguitos, hemos cumplido la misión de llegar a la cima de tus 40 favoritos. Llegamos a lo más alto para encontrarnos con el puesto número 1 que estamos a punto de presentar. Antes de eso, gracias, gracias, gracias a todos los que estuvieron del otro lado, a los que cada fin de semana nos acompañan escuchando las mejores canciones, que son al fin y al cabo las que ustedes eligen. Ahora sí, les deseo una buena semana, que la pasen muy bien, que todo sea leve, y los dejo con el puesto número 1. María Becerra, Jere Klein y Lucky Brown, Qué ganas de comerte, la canción más votada de la semana. Puesto número 1. ¡Chau!

Decí la verdad, te quedaste con ganas de más, ¿eh? 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

0: Muchas gracias.
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